escuchas Match 90.3 más pop. Conéctate con Can't Get You Out of My Head, la princesa del pop australiana Kylie Minogue. En esta hora de música continua, sin cortes comerciales. Y Matcher, me salió un video a mí en la mañana en mis redes sociales y casi me pongo a llorar porque era algo que yo no sabía que necesitaba. Un cover de mi artista Match favorita por otro

Artista match favorito. ¿De qué se trata? Mi nombre es Ana Caruso, contigo desde las 3 de la tarde hasta las 7 de la noche. Pues que en redes sociales se volvió viral un video donde Somber, sí, este chico neoyorquino de ya 21 años, versionó o hizo una cover de Man I Need de Olivia Dean. Mature, y les soy honesta, era algo que yo no sabía que necesitaba. Te dejo el video en mi Instagram para que veas que yo no soy super fan. Bueno, no, sí, soy super fangirl, pero también te voy a presumir el vocerrón que tiene este artista match y que, no sé, hasta me puso la piel chinita de la increíble canción que, uno, creó Olivia Dean, pero dos, el toque que le da este chico neoyorquino. Me encuentras como arroba soy Dana Caruso, Dana es con doble N, Caruso C-A-R-U-S-O, y ya están mis historias. Ahora vamos a escucharlo con Back to Friends en Match 90.3 Más Pop. Conéctate.

escuchas Match 90.3 más pop conectado con Houdini de Dua Lipa a las 6:12 minutos. Que Matcher, esta rola pertenece a su Radical Optimism album. Y Matcher, muchos pensaron que este nombre había nacido en el 2024, cuando justamente nos dio a conocer este álbum. La cosa, Matcher, es que investigando más, viendo entrevistas pues anteriores, se encontró, Matcher, que de hecho la idea de este álbum y hasta un poco el nombre ya estaba presente desde años atrás, por allá del 2021. O sea, tus artistas, Match, siendo Mastermind desde años, pues, sin contar. Oye, ¿sabías que puede ser que tu rola favorita no estaba pensada para el artista que la cantó? Como por ejemplo, esa canción. De hecho, le iba a cantar Ed Sheeran, no Justin Bieber. Mi nombre es Ana Caruso, contigo desde las 3 de la tarde hasta las 7 de la noche. La cosa es que dijo, no voy a quererla al final para su álbum Divide. Y se la prestó, se la dio a Justin Bieber. Y él, en cuanto la escuchó, Matcher, se enamoró del concepto porque es una canción bastante sencilla. Literalmente, solo una guitarra y la voz. Un distintivo a las canciones previas de este artista, Match, pero que iba muy acorde a su álbum Purpose. Matcher trabajó de la mano con Ed Sheeran para poder adaptarla a lo que Justin Bieber necesitaba en ese momento, y creo que también entendió lo que muchos de nosotros necesitábamos. Por eso, Matcher, si estás pasando por algún momento un tanto difícil, te mando un fuerte abrazo y vamos a escuchar esta canción de Justin Bieber juntos, ¿va? Love Yourself, la rola 283 en Match 90.3 más pop. Conéctate.

Mature en un concierto allá en Londres, específicamente en un festival, donde Mature, 22.141 personas participaron para usar una calva postiza para justamente pues imitar el icónico look de Pitbull. Y Mature ganaron el récord a la mayor reunión de personas usando calvas postizas o bowl caps al mismo tiempo. Aunque ese es el icónico look de Pitbull, o sea, ya estaba pues calvito, Mature, él también tuvo que añadirse esta calva postiza porque el reglamento exigía que todos los participantes tenían que llevar el mismo accesorio. Mature, una locura, pero honestamente fue algo muy icónico, ¿a poco no? Vamos a escucharlo con International Love, la rola 285 por Pitbull en Match 90.3 más pop. ¡Conéctate!

Escuchas Match 90.3 más pop. Conéctate con Wildflower de Billie Eilish a las 6:30 Matcher. ¿Y cómo anda mi bella perla tapatía? Por acá andamos conectando con la mejor música y sé que también varias de nuestras escuderías Match lo están haciendo, así que un fuerte abrazo. Mi nombre es Ana Caruso, contigo desde las 3 de la tarde hasta las 7 de la noche. Y también Matcher, a ti gracias por conectar con nosotros a través de tu FM, de tu aplicación oficial y gratuita de iHeartRadio, o también en tu bocina inteligente Match, que recuerda que es muy sencillo de que le pidas escuchar la mejor estación. Lo único que tienes que decir es lo siguiente: Alexa, reproduce Match 90.3 Guadalajara a través de iHeartRadio, y así vas a poder conectar con las mejores canciones. Que de hecho, vámonos con la 287. Es por Maroon 5, Animals, en Match 90.3 más pop. Conéctate. 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

escuchas Match 90.3 más pop. Connected Ignite Just Might de Bruno Mars. A las 6:38 minutos en esta hora de música continua, sin cortes comerciales. ¿Y qué creían, Nacho? ¿Que no íbamos a tener la promoción de la hora? Pues estabas equivocada. Ahí te va. Pasaporte Match para Rod Stewart. Mi nombre es Ana Caruso, contigo desde las 3 de la tarde hasta las 7 de la noche. Y si me dices, Ana, ¿quién es? No lo conozco, Nacho. Sí lo conoces. ¿Ubicas esta rola? Que mira, yo me voy a poner hasta bailar aquí. 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Mientras tanto, seguimos con la mejor música y vámonos con algo de Lady Gaga. Esta es la canción 289. Paparazzi en Match 90.3 más pop. ¡Conéctate!

Escuchas Match 90.3 más pop. Conéctate con It's Me de Eyelid a las 6:45. Y Major, es momento de despedirme de todos ustedes. Mi nombre es Ana Caruso, contigo desde las 3 de la tarde hasta las 7 de la noche en este miércoles ombliguito de semana. Nos escuchamos el día de mañana, mismo lugar, misma hora. Match 90.3 desde las 3 hasta las 7. Oye, no te olvides de seguirnos en redes sociales. Nos encuentras como @matchradiohq. Y @soydanacaruso, Dana es con doble N, Caruso es CARUSO. Te vas a quedar con la mejor compañía de tus artistas, Match, y también con la mejor compañía de Joyce Laños hasta las 11. Y me despido con este tremendo rolón. Es por Kendrick Lamar y SZA. La rola 291, Luther, en Match 90.3 más pop. Conéctate. Adiós.

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2: ¡Hey! ¡Hello! ¡Qué rollo, Matcher! Yo soy Joyce Leaños, conectando contigo hoy hasta las 11 de la noche, como todos los días, de lunes a viernes, contigo hasta las 11, acompañándote en tu regreso ya a casa a descansar. ¡Ay, qué agusticidad! Oye, muy buena música la que se viene, como siempre. Y a las 7:21 te voy a decir, te vas a enterar cómo participar por última ocasión por nuestras bocinas inteligentes, Match. Así que, para bien la oreja, 7:21. Yo soy Joyce, contigo hoy hasta las 11. Y feliz miércoles, tú estás en...

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1: Match 90.3 más pop conéctate con los Black Eyed Peas. Escuchaste Let's Get It Started. Hola Matcher, yo soy Joyce Leaños contigo hoy hasta las 7, hasta las 11 de la noche, poniéndote canciones cool, geniales, maravillosas, asombrosas. Para que te acompañen en tu regreso a casa en el trafical que hay en la ciudad de Guadalajara con este calorón. Pero bueno, con buena música, con buena música. Vamos a escuchar ahora a Taylor Swift con la rola que sacó para el soundtrack de la película Toy Story 5. Se llama I Knew It, I Knew You. Y ya suena en Match 90.3 más pop

0: Continúas en Match 90.3 más Pop. Conéctate con Sabrina Carpenter. Escuchaste Man Child. Oye, vas a escuchar a las 7:21 minutos la dinámica para que vayas a participar por una de nuestras bocinas inteligentes Match. Prepárate, 7:21 minutos. Saludos, por cierto, a Diego y a Vanwi que nos vienen escuchando. Gracias. 7:21 se enteran de cómo participar por nuestras bocinas inteligentes aquí en Match FM.
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Continúas en Match 90.3 más Pop. Conéctate con Robbie Williams. Escuchaste Tripping, qué gran canción. Escucha ahora Match, la dinámica para participar por nuestra bocina inteligente Match. Yo soy Joyce, contigo hoy hasta las 11 de la noche. 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Claro que sí. Vámonos con más música. Llega otra artista Match, otra artista británica como Robbie Williams. Ella es Olivia Dean con So Easy to Fall in Love en Match 90.3 más Pop. Conéctate con Arola 306.

90.3 más pop, conéctate con The Chainsmokers. Escuchaste Closer. Oye, macho, vámonos ahora con un rolón. Un rolón de este famosísimo actor que comenzó con un hobby que era cantar y ahora se volvió en su trabajo principal. Yo soy Joyce contigo hoy hasta las 11 de la noche. Y Joe Carey, el famoso actor que salió en la serie de Stranger Things, hizo este hobby de hacer música. Ahora su trabajo. Vamos a escuchar justamente una canción de Joe. 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

0: Match 90.3 más pop, conéctate con Hips Don't Lie de Shakira y seguimos con más música aquí en tu estación favorita. Yo soy Joyce contigo hoy hasta las 11 y tú estás en Match 90.3 más pop, conéctate.
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0: Watermelon Sugar.
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Continúas en Match 90.3 más Pop. Conéctate con Justin Bieber. Escuchaste Speed Demon. Oye, Matcher, ¿qué crees? Resulta y resalta que este próximo febrero 18 y 19, hoy nomás febrero, septiembre, 18 y 19 de septiembre, tendremos nuestro concierto en Live Radio Music Festival. Y grandes artistas, Match, estarán en esta edición. Yo soy Joyce contigo hoy hasta las 11 de la noche. Y perdón, Matcher, la verdad es que traigo un dolorón de cabeza que no.

se me quita con nada y nomás no me puedo... ¡Focus, focus! Pero bueno, aquí andamos con la mejor música y con la mejor actitud, pese a la situación. Bueno, resulta y resalta que este line-up de justamente este 2026, el Live Radio Music Festival, va a estar genial, va a estar choncho, va a estar los BTS, Benson Boone, van a estar incluso los Goo Goo Dolls, Snoop Dogg y también Sarah Larson. 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

0: Match 90.3 más pop, conéctate con David Guerra y si ya escuchaste Titanium. Hola Matcher, yo soy Joyce contigo hasta las 11 de la noche. Y a las 8 con 19 minutos te voy a decir cómo ganarte nuestros accesos cuádruples, pasaporte Match para el concierto de Sid Rod Stewart aquí en Guadalajara. Yo soy Joyce contigo hasta las 11 y tú estás en Match 90.3 más pop, conéctate.
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0: ¡Hey, qué rollo, Matcher! Yo soy Joyce Leaños, conectando contigo una hora más. Nuestro programa es de 7 a 11 de la noche, acompañándote aquí con buenas rolitas. ¡Oh, yeah! Y a las 8 con 19 minutos te voy a contar de cómo participar por accesos cuádruples. No uno, no dos, cuatro boletos para el concierto del gran cantante británico Rod Stewart, que viene próximamente a Guadalajara ya en septiembre. Así que presta mucha atención que la dinámica es muy fácil. Te la comparto a las 8 con 19.

Match 90.3 más pop, conéctate con Dua Lipa y Martin Garrix. Escuchaste Scared to be Lonely. Oye, Matcher, ya en un par de días, el 31 de julio, vamos a escuchar el nuevo álbum de Ariana Grande, Petals. Vamos a escuchar, por cierto, un pequeño adelanto que nos dio a principios de este mes la artista Match. Yo soy Joyce, contigo hoy hasta las 11, y tú estás en Match 90.3 más pop, conéctate con Hey Did I

Match 90.3 más pop, conéctate con Empire of the Sun. We are the people, fue lo que escuchaste. ¡Feliz miércoles! Ya son las 8:07. Yo soy Joyce contigo y hasta las 11 de la noche. Vámonos con otro rolón para seguir disfrutando. Saludos a la escudería Match, conductoras y conductores de plataforma Uber, Didi, InDrive, Taxis. Gracias por conectar con nosotros. Bueno, vámonos con la otra rolota. Es de Hugo y Souto. Se llama Jamaican y ya suena aquí en Match 90.3 más pop. Conéctate.

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0: Match 90.3 más pop, conéctate con Harry Styles. Escuchaste Aperture. Oye, 8:20, te platico la dinámica para participar por accesos cuádruples para el concierto de Rod Stewart este próximo 11 de septiembre en el Coliseo GNP. Yo soy Joyce, contigo hasta las 11 y tú estás en Match 90.3 más pop, conéctate.
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Match 90.3 más pop, conéctate con One Direction. Escuchaste One Way or Another. Aquí la música no para, oye, ni tampoco las sorpresas que tenemos para ti, Matcher. Resulta resaltar que así como esta banda británica, otro artista grande, legendario, compositor, incluso productor, viene próximamente a nuestra ciudad de Guadalajara y aquí tenemos tus accesos para el concierto de Rod Stewart. Yo soy Joyce contigo hoy hasta las 11 de la noche. 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Vámonos con Tim Impala, Drácula en Match 90.3 más pop. Conéctate.

90.3 más pop, conéctate con Katy Perry. Escuchaste Teenage Dream. Hola, yo soy Joyce, contigo hasta las 11. Y vámonos de lleno con Lola Young, con nuestra artista Match. Esta canción se llama Messi, ya suena así en Match 90.3 más pop. Conéctate con la rola 340.

0: 90.3 más pop. Conéctate con Maroon 5. Escuchaste One More Night. Hola, Macho. Yo soy Joyce Laños contigo hoy hasta las 11 de la noche. Y todavía tienes oportunidad para participar por nuestros álbumes autografiados de Santos Bravos. Yo soy Joyce contigo hasta las 11 y te voy a platicar cómo participar por uno de estos álbumes a las 9 en punto. Esto es el Match 90.3 más pop. Conéctate.
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2: ¡Hey! ¿Qué rollo, Matcher? Yo soy Joyce Leaños, conectando contigo hoy hasta las 11 de la noche. Ya andamos mejor, ya andamos mejor. Y ahora sí, con toda la batería, con toda la pila, con toda la buena energía, te voy a decir a las 9 con 6 minutos. Lo que tú tienes que hacer para participar por nuestro álbum para Santos Bravos. Aún vamos a traer autografiados, ¿eh? Así que prepárate. Yo soy Joyce contigo hasta las 11. Y sigue conectando con muy buenas rolas, Matcher. Eso aquí no para. No olvides seguirnos en redes sociales, @MatcherRadioHQ y @soyjoyce.music.

90.3 más pop, conéctate con Justin Bieber. Escuchaste Stay, aquí la música no para. Vámonos con un rolón perfecto para esta noche de miércoles. Es de The Weeknd con Daft Punk. Esto es I Feel It Coming y ya suena aquí en Match 90.3 más pop. Conéctate, feliz miércoles.

90.3 más Pop, conéctate con Charlie Puth y Wiz Khalifa. Escuchaste See You Again. Y aquí la música no para, Matter. Hola, yo soy Joyce contigo hoy hasta las 11 de la noche. Y vámonos con una canción del 2006. Escucha nada más esto. Es de Muse. Y ya suena aquí en Match 90.3 más Pop. Conéctate con Starlight. ¡Feliz miércoles!

Match 90.3 más pop. Conéctate con Lady Gaga. Escuchaste a Alejandro. Qué gran rolón. Oye, gracias por conectar conmigo a través de las redes sociales. Arroba Match Radio y arroba soy Joyce.music. Recuerda que Joyce escribe J-O-Y-C-E-J-O-Y-C-E. Así me encuentras, Matcher. Oye, gracias a Van Wick, que estaba cantando conmigo a través de las redes sociales, pone Alejandro, don't call my name. Saludos a los que nos escuchan a través de la aplicación de iHeartRadio. 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Saludos también a Yaza Pérez Santa María, que le mandamos un fuerte abrazo y un fuerte beso. Y sigamos con más música. Vámonos ahora con una de las nuevas rolitas de Bruno Mars. Risk It All. Lo arriesgaría todo. Qué gran canción. Me encanta esta canción. Una de las más románticas del momento. De su álbum The Romantic. Mira, curiosamente. La rola número 350 en Match 90.3 más pop. Conéctate.

0: eso, y aquí la música no para. Oye, te voy a platicar a las 9:20 lo que tienes que hacer para participar por uno de nuestros álbumes autografiados por Santos Bravos. Yo soy Joyce, contigo hasta las 11 y tú estás en Match 90.3 Más Pop. Conéctate.
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1: 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Y vámonos con más música. Vámonos ahora con Olivia Dean. Llega So Easy to Fall in Love en Match 90.3. Más pop. Conecta.

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1: Match 90.3 más pop, conéctate con Ed Sheeran. Escuchaste Shape of You y aquí la música no para. Oye, Match, algo que me pareció bien curioso es que justamente el otro día fui yo a patinar ahí a Paseo Alcalde, aquí en el centro de la Perla Tapatía, y me encontré con un chico coreano que estaba cantando. Así me pareció perfectamente Ed Sheeran, pero era un chico coreano, lo sé porque ahí tenía incluso su bandera de Corea, y cantaba tal cual como su voz, con su guitarra y su bocina, y se me afiguró muchísimo a Ed Sheeran. Y bueno, es un dato que te quería compartir porque pues sí. Vámonos con otra artista Match británica. Ella es Dua Lipa, se llama Don't Start Now, la canción que está a punto de sonar en Match 90.3 más pop, conéctate.

0: 90.3 más pop, conéctate con Kaigo. Escuchaste Firestone y seguimos con más música. Oye, Matcher, a las 10:07 minutos te vas a enterar cómo participar por nuestros accesos cuádruples para el concierto de Rod Stewart. Yo soy Joyce contigo hoy hasta las 11 y tú estás en Match 90.3 más pop, conéctate.
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5: Hey, qué rollo, Matcher. Yo soy Joyce Leaños, conectando contigo hoy hasta las 11 de la noche. Llegamos a nuestra última hora de programa y lo vamos a disfrutar con muy buena música. Oye, para empezar a las 10:07, te voy a contar lo que tú tienes que hacer. La dinámica para participar.

accesos cuádruples para el conciertazo de Sir Rod Stewart, este gran artista legendario y además también compositor, autor y productor musical. Así que prepárate, Matcher, y sigue disfrutando de este miércoles 29 de julio.

90.3 más Pop, conéctate con Taylor Swift. Escuchaste Opalite. Yo soy Joyce Leaños contigo hoy hasta las 11 de la noche. Y llega la princesa del pop, Britney Spears, con Oops, I Did It Again. Sonando en Match 90.3 más Pop, conéctate.

Match 90.3 más pop, conéctate con Pink, escuchaste Just Give Me a Reason. Yo soy Joyce contigo hoy hasta las 11 de la noche y seguimos con más música continua. La siguiente canción es de Maroon 5, se llama Payphone y ya suena aquí en Match 90.3 más pop, conéctate.

Continúas en Match 90.3 Más Pop. Conéctate con Goitia. Escuchaste Somebody That I Used To Know. Hola, yo soy Joyce contigo hoy hasta las 11 de la noche y seguimos con más música. La siguiente es de nuestro artista Match, Dominic Fike. Se llama Baby Doll La Rola y es la canción número 365 sonando en Match 90.3 Más Pop. Conéctate. Feliz miércoles.

0: Match 90.3 más pop, conéctate con Justin Bieber y Daniel Caesar. Escuchaste Peaches. Vas a escuchar ahora a las 10:20 la dinámica para participar por tus accesos cuádruples para el conciertazo de Rod Stewart. Yo soy Joyce contigo hoy hasta las 11 y tú estás en Match 90.3 más pop, conéctate.
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1: Cantante británica, artista Match. 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Soy Joyce contigo hoy hasta las 11 de la noche y la dinámica para participar por estos accesos es tan fácil como ir a nuestra página web www.matchmx.fm. 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Tim Impala sonando en Match 90.3 más pop. Conéctate con Drácula. Feliz miércoles.

Match 90.3 más pop. Conéctate con Bruno Mars, Justin Locked Off of Heaven. Y seguimos con más música. Hola, yo soy Joyce Leaños. Te acompaño hoy hasta las 11 de la noche. Y llega ahora The Weeknd con Save Your Tears. En Match 90.3 más pop. Conéctate. Feliz miércoles.

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Match 90.3 más pop, conéctate con Aileen. Te escuchaste, It's Me. Yo soy Joyce Leaños, estuve contigo hoy desde las 7 hasta este momento. A las 12 te quedas con hora de música continua sin cortes comerciales para que sigas disfrutando de muy buena música. Match mañana conecta jueves a partir de las 6 de la mañana con el Match Morning, Rodrigo Camarena. A las 11, Caro Quesada. A las 3, Dana Caruso. Y yo vuelvo micrófono mañana jueves 30 ya del mes de julio. Hasta las 11. Te quedas con Miley Cyrus, Flowers en Match 90.3 más pop. Conéctate. Bye.

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1: Mañana en punto y arrancamos el Match Morning de Match 90.3 más Pop. Conéctate, buenos días. Gracias, Matcher, por dejarme acompañarte desde bien temprano con la música y con toda la información de tus artistas Match favoritos. Soy Rodrigo Camarena contigo desde ahorita, desde las 6 y hasta las 11 de la mañana, y por acá también se ha establecido en la producción. Es jueves, Matcher, 30 de julio. Vamos ya prácticamente cerrando, 2 días nos quedan nada más de este mes y vamos a cerrar con todo. Y Matcher, mucha atención, ve preparando tus redes sociales y ve siguiéndonos en Instagram como @matchradio. Porque en dos rolas te cuento cómo puedes ir al concierto de Harry Styles. Buenos días.

Bieber con Sorry en el Match Morning de Match 90.3 Nas Pop. Conéctate. Buenos días, Matcher. 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Mientras tanto, Matcher, hablando de conciertos por allá en la capital del país, vámonos con un artista Match que se va a presentar por allá con su The Romantic Tour 3, 4, 7 y 8 de diciembre en el Estadio GNP Seguros. I Just Might de Bruno Mars en el Match Morning de Match 90.3.

0: Levitating. Match Morning, la Match 90.3, las Pop Conéctate con Dua Lipa, Levitating. 6 de la mañana con 16 minutos. Buenos días, Matchers. Si te vas conectando con nosotros, bienvenido, bienvenida. Nosotros ya sabes que te acompañamos con la mejor música. Es jueves, Matchers, también. Pues hay que arrancar ya casi casi el fin de semana desde ahorita, ¿no? Porque ya son vacaciones, ya es verano, Match. Y ya sabes que aquí se vive con la mejor música y con la mejor vibra. Entonces, pues bueno, vámonos con más por acá en el Match Morning.
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Match Morning, The Match 90.3, más Pop Conéctate con Imagine Dragons, la rola es Enemy, 6:22 de la mañana. Vámonos, Matchers, con más música de un artista Match que se llevó en esta ceremonia de los Grammys pasada, bueno, a principios de este 2026, el galardón a Mejor Artista Nuevo. Estamos hablando de la británica Olivia Dean, que, bueno, estrenó su álbum The Art of Loving. Y ahorita está de gira y que, bueno, ojalá que pronto venga a México. Está aquí cerquita, de todos modos. Soy Rodrigo Camarena contigo hasta las 11 de la mañana. Y te digo que está aquí cerquita, Matcher, porque el día de hoy se va a presentar en Chicago, Illinois, en los Estados Unidos. Tiene dos fechas, tres fechas por allá, hasta el primero de agosto. Y que, bueno, se va a seguir paseando por los Estados Unidos con esta gira que le ha representado mucho, mucho en cuanto a exposición alrededor del mundo. Porque, pues bueno, ya se paseó por toda Europa, se fue a Francia, se fue a España, se paseó por el Reino Unido. Está en Estados Unidos ahorita, se va a ir a Canadá, se va a presentar en Toronto, en Montreal, después se regresa a Estados Unidos, a Nueva York, a Boston, en Atlanta. No, hombre, se está dando la turisteada de su vida.

Escuchas el Match Morning de Match 90.3 más Pop. Conéctate y es Rihanna con Where Have You Been. 6:30 de la mañana en este jueves. Y Matcher, gran momento para escribirte a ti mismo un mensaje amable. Lo necesitamos todos, Matcher, para reducir el estrés, sobre todo en las mañanas cuando vas camino a la chamba, que a lo mejor ya vas pensando en mil y un cosas el trabajo y tal vez todavía ni siquiera sales de tu casa. Bueno, según la Universidad de California, dicen que si te escribes un mensajito amable, te puede dar mucho. Soy Rodrigo Camarena, contigo hasta las 11 de la mañana. Y todo esto, Matcher, porque cuando te dejas un mensajito a ti mismo, Matcher, y ya lo ves, a lo mejor te lo dejas escrito desde la noche y lo ves al día siguiente en la mañana, tu cerebro recibe como que esa señal de apoyo, un fuerte abrazo al alma, casi casi, y más sobre todo si viene de ti, lo siente todavía más potente si viene de ti mismo, porque es como que tú solito dándote la palmadita en la espalda de, hey, lo estás haciendo bien, respira, tranquilo, hoy vámonos con calma, vamos a salir adelante con las cosas bien hechas. Entonces, Matcher,

si te haces este como que micro hábito, a lo mejor de cada noche te dejas a lo mejor en un papelito escrito y lo pegas en el refri, en tu teléfono, te pones una alarma para que te llegue el mensaje, no sé, o simplemente lo escribes ahí en tus notas todos los días en la mañana, te va a ayudar muchísimo, según la Universidad de California, a manejar tu estrés en la mañana, rumbo a la chamba, rumbo al, no sé, a la escuela, a la universidad, si estás en exámenes finales ahorita en la universidad, pues ánimo, Matcher. Sí se puede. Si no, yo te mando tu mensajito, que lo estás haciendo muy bien. Te mando un fuerte abrazo desde aquí de la cabina y vámonos con música de Sabrina Carpenter, Please, Please, Please, en el Match Morning de Match 90.3.

0: Escuchas el Match Morning, The Match 90.3, las Pop, conéctate con Taylor Swift. I knew it, I knew you, 6:37 de la mañana. Y vamos a hablar a las 6:46, Matcher, de un artista Match. Que bueno, sabemos que su música es totalmente en inglés, pero ¿sabías que de hecho su primer idioma no es el inglés? Bueno, hablamos de Abel Tesfaye, nosotros le decimos de compas The Weeknd. Todos los detalles a esa hora, a las 6:46. Soy Rodrigo Camarena, contigo hasta las 11 de la mañana y escuchas el Match Morning.
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Match Morning, de Match 90.3, las Pop, conéctate con Ailid. La rola es It's Me. 6:47 en el reloj. Y vámonos, Matcher, con más música. De hecho, vámonos con un artista, Match. Él es canadiense, pero pues bueno, todo el mundo creeríamos que el inglés es su primer idioma, ¿no? Porque además, toda su música es en inglés. Siempre que lo hemos escuchado hablar, pues lo escuchamos hablar en inglés. Incluso en las series, en las películas de las que ha aparecido, lo escuchamos hablar en este idioma. Pero de hecho, ¿sabías que para The Weeknd el inglés no es su primer idioma? Soy Rodrigo Camarena, contigo hasta las 11 de la mañana. Y ciertamente, Matcher, aunque pues Abel Tesfaye, la persona detrás de The Weeknd, nació en Canadá, él creció hablando otro tipo de idiomas, porque de hecho creció hablando amárico. ¿Por qué? Porque sus padres emigraron desde Etiopía a finales de los años 80 a Canadá, y pues por allá empezaron a hacer su vida, hasta que, bueno, tuvieron a Abel Tesfaye, a su hijo, que, bueno, años después se convertiría en The Weeknd. De hecho, el amárico, Matcher, es el idioma oficial de Etiopía y fue la primera lengua que aprendió Abel en su casa antes de haber aprendido a hablar inglés, porque pues lo que él mismo cuenta es que en su casa todo el tiempo hablaban este idioma de allá de Etiopía, y que cuando salía a la calle, en la escuela, con sus amigos, salía a jugar, ahí fue cuando se enseñó a hablar inglés, y ya después en su casa le dijeron de que ok, vamos a empezar a hablar un poquito más en inglés. Ahí como que le campechaneaban los idiomas para que pudiera como que manejar ambos, pero que no perdiera también sus raíces de allá de Etiopía, y que empezara a hablar ambos idiomas como una forma muy bilingüe. Entonces, de hecho, en varias entrevistas, Matcher dice que esa campechaneada que se aventan sus papás de idiomas lo ayudaron muchísimo a mantener sus raíces bien, bien claras, y que bueno, para él es algo importantísimo para su vida, para su carrera y hasta para su identidad. Bueno, lo vamos a escuchar con Blinding Lights, una rola que está completamente en inglés, definitivamente. The Weeknd en el Match Morning, The Match 90.3.

Blink con Bye Bye en el Match Morning de Match 90.3 más Pop. Conéctate, 6 de la mañana con 54 minutos. Y vámonos con más música, Matcher. Así como fue icónica esta rola para el grupo NSYNC a inicios de los 2000, pues nos vamos a aventar a la siguiente década, al 2010, cuando, bueno, exactamente en el 2012, ya casi, de hecho se va a cumplir, pues bueno, un año más de esta canción porque salió el 4 de septiembre. Hay un artista, Match, que se consolidó ya de... Digo, por si ya sabíamos que tenía un talentazo esta mujer, pero que después de esta rola, Mature, ella misma consolidó su trabajo porque dice que la canción la escribió pensando en ella. La rola es Girl on Fire de Alicia Keys. Soy Rodrigo Camarena, contigo hasta las 11 de la mañana. Y así como lo escuchas, Mature, en aquel 2012, Alicia Keys, pues bueno, ya empezaba... Ya había tenido una trayectoria musical, pero con esta canción, pues llegó a muchísimos, muchísimos más lados, porque, pues con esta canción llegó a muchísimas listas de popularidad e incluso estuvo nominada a los MTV Video Music Awards de ese año 2012 en varias categorías, junto con Nicki Minaj, incluso, que estuvo por ahí también nominada. En ese 2012, Mature, mucha gente le preguntaba en entrevistas de que, pues bueno, esta canción habla de una chica que está como que empezando a revolucionar su industria. ¿De quién se trata? Y Alicia Keys dice, soy yo, la Girl on Fire, soy yo. Así que la vamos a escuchar. 6:55 y tú escuchas el Match Morning de Match 90.3 más Pop. Conéctate.

escuchas el Match Morning de Match 90.3 más Pop Conéctate con Hugel, Moving to the Sun. Gran canción, Matcher, que representa, pues yo creo que totalmente la vibra de ahorita, ¿no? Verano, Match, las vacaciones, que se sienten ya los días un poquito más calurosos. Así que bueno, para acompañarte a lo mejor ahorita temprano a la chamba, a la escuela, donde sea que vayas. Increíble esta rola. Vámonos, Matcher, con un artista, Match. Él es canadiense y uno de los artistas que ha conseguido más récord Guinness en toda su carrera y probablemente de toda la historia. Hablamos de Justin Bieber. Soy Rodrigo Camarena, contigo hasta las 11 de la mañana. Y chécate esto, a lo largo de su carrera, Matcher, Justin Bieber ha conseguido alrededor de 30 récord Guinness. De hecho, más de 30 récord Guinness, porque se ha convertido, de hecho, en uno de los artistas que sus marcas oficiales han conseguido diferentes reconocimientos. Por ejemplo, checa esto. Cuando él, Justin Bieber, de niño, como a los 17 años más o menos, pues estaba apenas empezando su carrera, se convirtió en el primer solista en lograr 3 álbumes número 1 en los Estados Unidos antes de cumplir los 18 años. O sea, imagínate el nivel de impacto que tenía Justin Bieber en ese momento de su vida, que no tenía ni siquiera la mayoría de edad para nosotros en México, porque para allá la mayoría de edad es 21 años. Imagínate todavía la brecha de tiempo que había. Pero bueno, a los 17, él ya era uno de los artistas más importantes de los Estados Unidos, y eso que ni siquiera es gringo, pues. Pero bueno, nos vamos un año después, cuando él ya tenía 18, y volvió a romper uno de los récords más importantes, porque llegó a ser el artista solista más joven en conseguir 5 álbumes número 1 allá mismo en los Estados Unidos, y todo antes de cumplir los 19. Prácticamente casi el mismo reconocimiento, pero pues con un año después de... bueno, un año más de tiempo. Así que bueno, ya después con el tiempo, bueno, sabíamos que se venían muchísimos, muchísimos éxitos en su carrera. De todos lados, en plataformas de streaming, en la radio, en sus marcas personales que tiene de ropa, de todo, de todo, de todo. Así que lo vamos a escuchar con Yummy en el Match Morning de Match 90.3 más Pop. Conéctate, súbele. Muy buenos días.

Match Morning de Match 90.3 más Pop. Conéctate, él es Bruno Mars. Risk It All. 7 de la mañana con 10 minutos en este jueves, Matcher. Es 30 de julio, ya vamos casi cerrando el mes. Nos queda un par de días, Matcher. Pero bueno, vamos a hablar, Matcher, de cómo algunas personas, no sé si te ha pasado, que llegamos como que a sentir la música, pero llegar al punto de que neta sentimos la música que hasta escalofríos te dan cada vez que escuchas una canción o alguna parte de la rola que dices de que, órale, no, eso se sintió como un beso al alma. Pues bueno, a esto la ciencia le puso nombre, Matcher, y le llaman Freezen. Soy Rodrigo Camarena, contigo hasta las 11 de la mañana, y justamente esta canción, Matcher, que te da como que esa, no sé, como cosquillita en la espalda, que te da escalofríos, esta parte de la canción, a lo mejor el puente, un coro, una nota muy alta de algún cantante, que yo creo que las canciones de Bruno Mars pues son un claro ejemplo de este tipo de situaciones, ¿no? Bueno, esa sensación, Matcher, la ciencia le llama Freezen, que es básicamente cuando tu cerebro como que conecta demasiado la música que estás escuchando, esa canción, esa parte de la rola, lo que sea, con alguna emoción muy fuerte que estés viviendo en ese momento, y todo lo hace como

que al mismo tiempo. Entonces, como que tu cerebro manda esa señal de, ok, tenemos que hacernos notar que pues no estamos disfrutando la música. Entonces, en ese momento, mature, empieza tu cerebro a demostrar con dopamina, con oxitocina, que son esas hormonas que te hacen sentir muy bien y como que te hacen sentir ese golpe emocional muy chido que recorre como todo tu cuerpo, como si fuera un rayo de electricidad. Bueno, va pasando por ahí que te da escalofríos por todos lados. Eso, mature, es sentir la música, no escucharla. Yo creo que muchas canciones de Bruno Mars, te digo, que tienen como que este toque muy especial, pero a muchas personas les pasa con diferentes géneros, no solamente con el pop o con la balada. Y en muchas personas eso sucede con el rap, que es justo, vamos a escuchar a uno de los cantantes más icónicos de esta generación de rap. Se llama Kendrick Lamar, lo hace junto con SZA y la rola es Luther. 126 canciones en el Match Morning de Match 90.3, más pop, conéctate, súbele. Muy buenos días. 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

0: Match Morning de Match 90.3, más pop. Conéctate, Kendrick Lamar y Sisa con Luther a las 7:15 de la mañana. Mira, yo ya me quiero regresar el tiempo. Pero mira, Matcher, a las 7:23, muy pendiente porque te voy a regalar, y son tus últimos días para participar, de hecho, una bocina inteligente Match de verano. Si quieres la tuya, bien pendiente porque te digo cómo puedes participar exactamente a esa hora, 7:23. Soy Rodrigo Camarena, contigo hasta las 11 y escuchas el Match Morning.
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Match Morning, The Match 90.3, más pop conéctate con The Black Eyed Peas. The Time sonando a las 7.23, te lo prometí, Matcher. 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Porque además son tus últimos días para participar. Bueno, lánzate a nuestras redes sociales. Soy Rodrigo Camarena contigo hasta las 11 de la mañana. 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Ahí vas a poner lo siguiente: escuchando el Match Morning con, y me etiquetas @RodrigoCamFM, @MatchRadioHQ. Va de nuevo, en la sección de comentarios de la publicación que dice Verano Match Bocina Inteligente, vas a poner escuchando el Match Morning con @RodrigoCamFM, @MatchRadioHQ. Y yo de aquel lado, Matcher, te voy a mandar el último paso para que te puedas terminar de registrar y que termines de participar ahora sí por tu bocina inteligente, Match, que ya

Estamos en los últimos momentos, Nacho, porque mañana te voy a decir al ganador o ganadora de la última bocina inteligente, Macho. Así que a participar en arroba Macho Radio HQ y arroba Rodrigo Cam FM. Mientras tanto, vámonos con música. 128 canciones es jueves y jueves de escuchar a Tame Impala. Escuchas Dracula en el Match Morning de Match 90.3. Más pop, conéctate, súbele. Buenos días.

Escuchas Match 90.3, más pop conéctate con el Match Morning Pitbull con EO. La rola es Time of Our Lives. Matcher, vamos a hablar de mi mujer, del amor de mi vida, Dua Lipa, que escribe todas sus metas antes de cumplirlas. Ella verdaderamente dijo manifestación, vamos a manifestar cada una de nuestras metas. Y bueno, sabemos que a fecha de hoy es una de las artistas más exitosas de la industria musical. Entonces, bueno, a lo mejor sí le ha servido. Y si le sirve a Dua Lipa, pues nos podría servir a nosotros, ¿no? Soy Rodrigo Camarena, contigo hasta las 11 de la mañana. Y Dua Lipa Mature ha contado en diferentes entrevistas que lo que normalmente hace es escribir y visualizar cada una de las metas que quiere alcanzar, a lo mejor en un periodo de, ok, de aquí a un año, de aquí a 6 meses, a lo mejor nada más esta semana. ¿Por qué? Porque cree que cuando las ponemos en palabras, a lo mejor escritas, sobre todo escritas a mano, hace que te mantengas mucho más enfocado. Y la ciencia dice que sí, que en efecto eso sucede. Cuando pasas todos tus pensamientos, independientemente de si son tus metas, los pendientes, lo que sea, los pasas escrito, hace que te mantengas mucho más enfocado, porque ok, ya tienes dónde dejar esos pensamientos y ya no se te van a perder entre todos los pensamientos que tenemos al día. Entonces lo que dice Dua Lipa Matcher es que no se pone límites cuando está pensando en algo que quiere lograr o cuando quiere algún sueño. Pues no se pone ningún límite, literal, para ella el límite es el cielo. Entonces se pone a escribir todo, aunque sea demasiado grande, dice quiero llegar a hacer esto, esto y aquello, y lo deja ahí hasta que lo consiga. Y de hecho ha explicado que muchísimas de sus canciones reflejan todo lo que quiere atraer en su vida. O sea, no solamente lo deja en el papel, sino incluso lo lleva al estudio. Y parte de esas canciones es esta que te voy a poner ahora, que bueno, seguramente ella manifestó que no le rompieran el corazón y lo logró, porque hasta se casó. Break My Heart en el Match Morning, The Match 90.3, más pop, conéctate.

0: Match Morning, la Match 90.3, más pop, conéctate con Dominic Fike, Baby Doll. Sonando a las 7:39 por acá en Match. Y oye, Match, la NASA tiene una técnica que nos puede ayudar a todos a tomar mejores decisiones. Y todo lo que dicen está en distinguir lo que sí se puede arreglar y lo que no. Te cuento los detalles o cómo es que funciona este rollo de lo de la NASA a las 7:52. Soy Rodrigo Camarena, contigo hasta las 11 y escuchas el Match Morning.
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2: Conéctate. Capital Tapatía, buenos días. Bienvenidos al Match Morning de Match 90.3. Más Pop. Conéctate. 7:44. Y arrancamos una hora más de muy buena música y de toda la información de tus artistas Match favoritos. Para que arranquemos con todo este jueves, es 30 de julio. También vamos ya cerrando todo el mes. Así que bueno, pendiente porque aquí cerramos el mes, pero las exclusivas no terminan. Soy Rodrigo Camarena contigo hasta las 11 de la mañana. Por acá también César Salcido en la producción. El día de hoy está a gusto, Match, 18 grados ahorita en la temperatura, 28 la máxima que nos espera. Un día que va a estar entre que nublado, pero también soleado. Así que bueno, a disfrutarlo con muy buena música por acá en el Match Morning. Súbele, muy buenos días.

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Rodrigo con Stupid Song en el Match Morning de Match 90.3 más Pop. Conéctate. Matter, la NASA tiene una técnica que nos puede ayudar a todos nosotros a tomar mejores decisiones día con día. Y todo está, Matter, en distinguir lo que sí se puede arreglar o no. Soy Rodrigo Camarena, contigo hasta las 11 de la mañana. Y mira, lo que dice la NASA, Matter, es que nosotros tenemos que llevar normalmente nuestra vida lo más sencillo posible. Y bueno, ya te imaginarás que pues en la NASA tienen problemas un poquito más complicados, ¿no? Porque estamos hablando de ciencia que tiene que ver con el espacio, con entender muchísimas cosas de diferentes ramas científicas. Entonces, bueno, lo que hacen ellos para tomar mejores decisiones y tomar las decisiones más sencillas, sobre todo, es justamente simplificar lo más que pueden las cosas. Y lo que dicen es, lo podemos llevar nosotros a nuestra vida diaria. Día con día, o sea, empezar como que a tomar decisiones que son, número uno, las arreglables. Justamente lo que dicen es, hay que distinguir lo que se puede arreglar de lo que no. Entonces, decisión número uno, lo arreglable. O sea, si no te gustó tu outfit, no te agobies, simplemente lo cambiamos para lo que sí te guste y ya está. Probar una nueva aplicación, mandar un mensaje importante, intentar cambiar un hábito que si sale mal, pues no pasa nada, o sea, lo corriges. Todo este tipo de cositas que realmente si no te gustó cómo quedó, lo podemos corregir en algún punto del camino. Eso es lo arreglable. Pero lo que dicen también en la misma NASA es que tenemos que aprender a distinguir las cosas que no se pueden arreglar. Como por ejemplo, renunciar al trabajo. Si renunciaste, pues ya no hay vuelta atrás, macho. Si firmas un contrato, ya no hay vuelta para atrás. Si dijiste algo muy fuerte, a lo mejor en alguna discusión o alguna persona, pues a lo mejor ya no hay tan vuelta atrás. Simplemente como que empezar a parchar las cosas sobre el camino. Gastar mucho dinero, pues sí, ciertamente el dinero va y viene. Pero pues también así ese golpe. Desde el inicio dices que órale. No, pues sí estuvo pesado, ¿verdad? Entonces, son cositas que sí requieren pensarlas un poquito más a profundidad. Entonces, la pregunta aquí, Matcher, es, ok, si voy a tomar una decisión, esto que voy a tomar de decisión, si sale mal, ¿me puedo recuperar fácilmente? ¿Me puedo recuperar rápido? Sí, sí, lo que dice la NASA es hazlo. Y si no, piénsatela dos veces, Matcher, tómalo con calma, no son carreritas. Así que bueno, tranquilo. Eso es lo que dice la NASA para tomar las decisiones un poquito más tranquilas y las mejores decisiones sobre todo. Vámonos con música and the beginning.

Match Morning de Match 90.3. Más pop, conéctate con Gorillaz, Feel Good Inc. 8 de la mañana en punto en este jueves, Matcher. 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Se llama The Final Run, y te digo, viene el 11

De septiembre al Coliseo GNP Seguros. Soy Rodrigo Camarena, contigo hasta las 11 de la mañana. 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Pasaporte Match. Lo único que tienes que hacer es, primer paso, seguirnos en Instagram como @matchradiohq y @rodrigocamfm. Nos sigues en Instagram. Y segundo paso, ve a la publicación más reciente de nuestra cuenta oficial de Instagram, @matchradiohq. En la publicación más reciente de todas, vas a comentar lo siguiente, Matcher. Primero me etiquetas, @RodrigoCamFM, y después vas a poner el título de tu canción favorita de Rod Stewart por allá, ¿ok? La canción que te mueres por escuchar en ese concierto de Final Run, que bueno, tiene muchísimas. Maggie May, Do You Think I'm Sexy, Forever Young, Have I Told You Lately, no sé, muchísimas canciones que vas a poder escuchar de Rod Stewart en vivo si participas, así que comentas primero @RodrigoCamFM y después el título de tu canción favorita de Rod Stewart. Y por allá yo te voy a mandar el último paso para que te termines de registrar y que te lleves tu pasaporte Match con 4 accesos. 9 de septiembre te voy a decir el nombre del ganador o ganadora aquí antes de terminar el Match Morning, o sea, poquito antes de las 11, ¿ok? A participar. Temper City, Self-Aware en Match 90.3.

10 años han pasado desde que Bruno Mars lanzó esta canción y también este álbum 24K Magic, que suena en el Match Morning de Match 90.3, más pop, conéctate. Buenos días, Matcher, bienvenido, y que también, pues ya estamos emocionadísimos porque después de 10 años, pues ya tenemos de nuevo gira de Bruno Mars, que va a venir por acá a nuestro país en el mes de diciembre al estadio GNP Seguros con su Romantic Tour. Acaba de estrenar a principios de este 2026 su álbum The Romantic, que es un álbum en el que nos paseó por todos los sentimientos, todo lo que puede vivir una persona enamoradísima, como Bruno Mars seguramente estaba cuando estaba escribiendo esta canción. Pero justamente hablando de la intensidad, Matcher, al momento de vivir un amor, parte de las canciones de Bruno Mars hablan de cómo ese primer amor que tenemos en nuestras vidas se llega a sentir súper, súper intenso. Soy Rodrigo Camarena, contigo hasta las 11 de la mañana. Y Matcher, ese primer amor es hermoso, porque llega en una etapa donde todo es pues prácticamente nuevo para nosotros, ¿no? O sea, ¿no te pasó a lo mejor que con tu primer pareja, tu primer crush, pues tu cerebro como que todavía está aprendiendo a vivir las cosas, a sentir emociones tan profundas y tan intensas como normalmente lo es el amor? Y pues bueno, lo vives al máximo, ¿no? Porque cuando te enamoras por primera vez, tu cerebro empieza a liberar dopamina como loco, oxitocina, de verdad, a tope, y todo porque pues necesitas sentir esa conexión tan intensa con la otra persona como para compensar una cosa con la otra. Entonces, pues es la primera vez, Matcher, en la que también te sientes visto, te sientes elegido todos los días por una persona que va más allá de tu familia o de tus amigos, Matcher. Entonces, esa sensación es preciosa, que aunque pase el tiempo, seguramente la recuerdas súper clarito, ¿no? Te acuerdas perfecto de la persona, el día, el momento, qué estabas haciendo ese momento en el que te enamoraste de tu primer amor. ¿Tú te acuerdas, Matcher? Yo sí, yo la neta sí, es muy bonito a veces recordar ese tipo de momentos, ¿no? Pero mira, la razón es muy sencilla, Matcher. En ese momento no teníamos comparaciones de nada, entonces, pues bueno, cualquier cosa iba a ser la cosa más bonita del universo, así como esta canción de Alex Warren. Se llama Ordinary, 139 canciones en el Match Morning de Match 90.3, más pop, conéctate. 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

0: Estás, escuchas el Match Morning, The Match 90.3, más Pop, conéctate, Taylor Swift con Opalite. Y oiga, Matchers, Ariana Grande, bueno, sabemos que está ahorita en una etapa de reinvención de su carrera, no está de gira con su The Eternal Sunshine Tour, se está paseando por todos los Estados Unidos, se va a ir a Europa después a cerrar su gira allá en Londres, pero también va a estrenar el día de mañana su nuevo álbum llamado Petal, y parte de todo lo que está haciendo Ariana Grande en esta nueva etapa de su carrera, pues bueno, acaba de lanzar una nueva iniciativa, la neta, muy cool, para cuidar la salud mental de muchísimas personas. Te cuento más o menos de qué va esta iniciativa de Ariana Grande a las 8.25. Soy Rodrigo Camarena, contigo hasta las 11 y gracias por escuchar el Match Morning.
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Escuchas Match 90.3, más pop, conéctate con el Match Morning. Ella es Billie Eilish, la rola es Bad Guy. Nacho, ¿qué crees? Ya estamos a cuestión de nada, bueno, de hecho ya de un día nada más de que arranque la residencia de Harry Styles, artista Match, que se va a presentar en la Ciudad de México con su Together Together Tour, próximamente el día de mañana y después, pues varios días al inicio del mes de agosto. Pero ¿qué crees? Ya tenemos la presencia de Harry Styles en la Ciudad de México, ya está por allá, porque pues ya está todo listo para que arranque su Together Together Tour. Soy Rodrigo Camarena contigo hasta las 11 de la mañana y bueno, ya afinando un par de detallitos, Nacho, se ha dado el tiempo Harry Styles de turistear por la Ciudad de México, porque pues bueno, ya se le vio en todos lados, salió a correr, ya ves que a él le encanta salir a correr a veces a los lugares a los que va, entonces salió a correr allá en la Ciudad de México, ya lo vieron paseándose por la Roma, se compró un café ahí en la Condesa, lo vieron en una taquería, pues echándose su buena dosis de tacos, que bueno, ojalá que no le caigan pesados los tacos, porque luego imagínate al rato que sale enfermo de la panza Harry Styles, y bueno, no, qué vergüenza que por unos tacos haya, pero madre que al rato termine cancelando una fecha, no va a pasar, macho, definitivamente vamos a manifestar eso, pero bueno, se le vio incluso, te digo, paseándose por la Ciudad de México como pues cualquier domingo, cualquier persona de por allá lo haría, y saludaba a los fans, de verdad que una tranquilidad, no, o sea, tremendo, incluso fiel a su rutina, macho, te digo que salía a correr allá al bosque de Chapultepec, y no, hombre, se le vio así súper relajado a Harry Styles, pues bueno, me imagino que mantener una gira como la que está haciendo Harry, pues no debe ser nada sencillo y pues nada ligero, ¿verdad? Entonces, pues bueno, qué bueno que se dé su ratito para recorrer la bella CDMX, y ya listo para presentarse con canciones como esta, Harry Styles, As It Was, en el Match Morning de Match 90.3, más pop.

0: escuchas el Match Morning de Match 90.3 más Pop. Conéctate con Justin Bieber, Beauty and a Beat. La hace junto con Nicki Minaj. Ahora sí, Matcher, ¿cuánto tiempo, cuántas horas crees que has pasado con tu mejor amigo o con tu mejor amiga? ¿Crees que has pasado más de 50, más de 100, más de 200, 300 horas? Pues bueno, piensa más o menos cuánto tiempo, Matcher, porque el tiempo que has pasado con tu mejor amigo es realmente mucho de lo que define qué tan buenos amigos son o no. Y te cuento por qué a las 8:53. Soy Rodrigo Camarena, contigo hasta las 11 y escuchas el Match Morning.
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5: Guadalajara, buenos días. Bienvenido, Matcher, al Match Morning de Match 90.3. Más pop. Conéctate, jueves. Y seguimos con muy buena música y con toda la información de tus artistas Match favoritos. Por acá es 30 de julio, Matcher. Así que bueno, vamos ya casi cerrando el mes. Digo, nos quedan un par de días, ¿va? Pero vamos cerrando este mes de julio, que ha sido muy bueno. A mí se me pasó volando el mes de julio, Matcher. ¿Tú qué opinas? Bueno, ahí se pasó muy rápido. Pero bueno, seguimos el día de hoy con muy buena música. Por acá en el Match Morning. Soy Rodrigo Camarena, contigo hasta las 11. Y también soy Salcido, también de este lado en la producción. Oigan, Matchers, ¿cuánto tiempo creen que hayan pasado ya con sus mejores amigos? En horas. Bueno, piénsalo y te cuento por qué es importante esto en dos canciones.

Amazon con Midnight Sun en el Match Morning de Match 90.3 en Pop. Conéctate, qué gran rola, Matcher. Grita, verano Match, vacaciones y también ya casi, casi inicio de fin de semana, poco no. Bueno, yo quiero saber, Matcher, para ti, ¿qué canción representa más el verano Match? Cuéntame a través del talkback de nuestra aplicación oficial y gratuita iHeartRadio. Para mí, definitivamente, esta canción de Sarah Larson. Pero bueno, Matcher, hablando de amigos, como platicamos hace ratito, ¿cuántas horas crees que has pasado ya con tu mejor amigo o con tu mejor amiga? A lo mejor dices que no, pues 50, 100, 200, 300, 1000 horas. Pues bueno, lo que dice la ciencia, Matcher, es que necesitas al menos 200 horas para que esa amistad sea verdaderamente una amistad cercana. Soy Rodrigo Camarena, contigo hasta las 11 de la mañana. Y checa, gracias a un estudio que hicieron en la Universidad de Kansas, dicen que cuando pasas cerca de 200 horas o más con una persona, ya pasa de ser un amigo cercano a ser tu íntimo amigo, tu más real. Y que bueno, este proceso obviamente pues tuvo que durar cierto tiempo. Entonces las primeras 50 horas con esa persona pues fueron una amistad casual. Luego las siguientes 90 son una buena amistad, de esas que dices, ah, pues bueno, lo saludo y ya platicamos un ratito. Pero ya hasta las 200 es que verdaderamente puedes llamar a la otra persona mejor amigo o mejor amiga por todo lo que involucra. ¿Qué tal, eh? Bueno, vámonos con más música. 152 canciones. Sabrina Carpenter, Espresso en el Match Morning de Match 90.3 más Pop. Conéctate. 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

Gracias, el Match Morning de Match 90.3. Más pop, conéctate con Disclosure y Sam Smith. La rola se llama Latch, 9 de la mañana con 2 minutos. Y Matchers, el día de hoy, 30 de julio, arranca uno de los festivales de música más importantes del mundo. Se llama Lollapalooza Chicago. Y bueno, va a ser evidentemente en Chicago, Illinois, ¿verdad? Pero bueno, el día de hoy arranca con muchísimos artistas Match que están dentro del lineup oficial para este festival de música. Soy Rodrigo Camarena, contigo hasta las 11 de la mañana. Y el día de hoy, Matchers, arrancamos con nombres pesados en algunos de los escenarios que va a tener este festival, que va a ser del día de hoy, 30 de julio, hasta el 2 de agosto, que es el día domingo, en el Grand Park, allá en Chicago, en los Estados Unidos. Y chécate esto, más de 170 artistas van a estar repartidos en 8 escenarios durante estos 4 días. Y entre los nombres, Matcher, pues chécate la talla. Más o menos vemos a Lord, artista Match también, Charlie XCX, Jenny de Blackpink, vemos a Tate McRae, Espa, 5 Seconds of Summer, vamos a tener a The Chainsmokers, e incluso a la británica Olivia Dean, que bueno, que te digo, se va a presentar en estos días. El día de hoy arrancamos con presentaciones, por ejemplo, 5 Seconds of Summer, que es de los que a mí más me emociona ver el día de hoy en Lollapalooza. Y también el día sábado, Matcher, tenemos la presentación de Olivia Dean, que es una de las artistas que también más me emociona ver en este festival de música. ¿A ti quién es el que más te emociona ver, Matcher? Cuéntame a través del TalkBack de la aplicación oficial y gratuita iHeartRadio, la vía oficial para escucharnos por donde estés. Y vámonos con Olivia Dean, So Easy to Fall in Love, en el Match Morning de Match 90.3. 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

Match Morning, The Match 90.3, más Pop Conecta, TLS The Weeknd. Call Out My Name, 9 de la mañana con 10 minutos en el reloj. Y Matcher, si tuvieras que asociar el internet, en general todo lo del internet, con un color, ¿con qué color lo asociarías? Bueno, hay un estudio que hicieron en la plataforma Design Facts que dice que sí hay un color y ese color es el azul.

Tienen pues esa explicación como que técnica, ¿no? Ahora, también nos vamos como que a lo cómo funcionan las pantallas y así. Y el color azul se ve bien en casi todas las pantallas. De hecho, se ve muy bien y mantiene como que este contraste pues muy chido con el color blanco, que normalmente es el color que más, bueno, se usan en las pantallas, ¿no? Como para el fondo, normalmente es el blanco y el que contrasta muy bien es el azul. De hecho, por eso redes como, por ejemplo, Facebook, no sé, Twitter, LinkedIn, las personas que usan LinkedIn en su momento, pues cuando Twitter, ahora X, era de color azul, incluso plataformas como PayPal, por ejemplo, usan el color azul con blanco como que está para su identidad visual, justo por el contraste tan chido que hace para regalarte esa calma y tranquilidad, así como la, bueno, lo visual es de esta canción, Lady Gaga, Bruno Mars, David Smiley, Match Morning, The Match 90.3.

0: Dualipa con Don't Start Now en el Match Morning de Match 90.3 más Pop. Conéctate, bienvenido Matchers, si te vas conectando con nosotros. Oye, muchísima atención, Dual, también muchísima atención todos los fans de Santos Bravos alrededor de la capital tapatía, porque nosotros tenemos para ti un EP autografiado por Santos Bravos. Están estrenando su EP debut llamado Dual, así que si tú te quieres llevar tu EP Dual autografiado por cada uno de los miembros de Santos Bravos, el primer Latin Pop Group de Hype Latin America, bueno, puedes participar por él y te digo cómo a las 9:28 para que te mantengas conectado. Soy Rodrigo Camarena, contigo hasta las 11 de la mañana y gracias por escuchar el Match Morning.
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Escuchas Match 90.3, más pop, conéctate con el Match Morning. Ella es Madonna con Hung Up. 9 de la mañana con 28 minutos. Y Dual, muchísima atención, porque nosotros tenemos para cada uno de ustedes, Matcher, la oportunidad de que se registren y que participen para llevarse un EP autografiado por nada más y nada menos que Santos Bravos, el primer Latin Pop Group de Hype Latin America. Que bueno, están estrenando este EP debut, se llama Dual, y nos los dejaron aquí autografiado para que alguno de ustedes, Matchers, se lo lleve a su casa y que lo puedan disfrutar. Y que bueno, ahí lo dejen de decoración, Matcher, porque está autografiado, es algo súper especial que nos dejaron la vez que vinieron para acá a la cabina de Match 90.3 a una entrevista que tú puedes disfrutar todavía en nuestro canal de YouTube MatchMXFM. Puedes participar haciendo estos pasos. Soy Rodrigo Camarena, contigo hasta las 11 de la mañana. 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Te vas a la sección de promociones y ahí hay un banner que dice Dual Santos Bravos. 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Te registras una y otra vez, y con eso, Matcher, ya estás participando para llevarte tu EP autografiado por Santos Bravos, por cada uno de los miembros, ¿eh? Drew, Alejandro, Kawe, Gaby y Kenneth, los cinco artistas que, bueno, la están rompiendo en este momento con este grupo Santos Bravos. Así que, bueno, a participar, porque el 31 de agosto, o sea, prácticamente en un mes, te voy a dar a conocer el nombre del ganador o ganadora de este EP Dual autografiado por Santos Bravos. Mientras tanto, Matcher, vámonos con la rola 154, que es de Hugel, se llama Moving to the Sun, y la escuchas aquí en el Match Morning de Match 90.3, más pop, conéctate.

Match Morning, The Match 90.3, más Pop, conéctate con Maroon 5, se llama Sugar, a las 9.36 de la mañana en este jueves. Matcher, levanten la mano los solteros y las solteras. Yo por acá veo un par de manos levantadas. Pues yo también, la mía, yo también voy a levantar la mano. Pero mira, se cree, Matcher, que en, alrededor de todo el mundo hay un total de más de 100 millones de personas solteras. ¿Qué tal, eh? Pues bueno, formamos parte de un número tototototota alrededor del mundo, ¿no? Soy Rodrigo Camarena, contigo hasta las 11 de la mañana. Y mira, todo esto lo dice la revista The Economist. Que bueno, hicieron como una encuesta o un censo alrededor de todo el mundo. Y dicen que la mayoría de las personas, Matcher, vive una recesión en las relaciones. Básicamente que cada vez más personas están eligiendo estar solteras o estar solos, solas. Y en países de hecho como Japón o como Estados Unidos, más del 60% de los jóvenes adultos, Matcher, ya viven sin pareja. O sea, viven solos o a lo mejor todavía viven con amigos de qué tipo, roomies o algo por el estilo. Pero en su mayoría viven solos, sin pareja. Y lo curioso aquí, Matcher, es que no es por el tema de la tristeza, no es tema de rechazo, nada, nada. Es simplemente elección, o sea, es que las personas buscan un poquito más de libertad, sobre todo las nuevas generaciones buscan, pues, un poquito más de salud mental, estabilidad, primero antes de entrar en una relación, y sobre todo yo creo que menos drama, ¿no? Sobre todo cuando estás, pues, a lo mejor empezando en una nueva etapa de tu juventud, en tu adultez, no sé, como que buscas un poco más de estabilidad, ¿no? Así que mira, las aplicaciones que prometían conectar, Matcher, pues, para muchos también terminan sentándose un poquito más desconectados. Lola Young con Messi en el Match Morning, The Match 90.3. 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

0: Match Morning, The Match 90.3, más Pop Conéctate con The Fate of Ophelia, Taylor Swift. Sonando a las 9.45 por acá en La Perla Tapatía, Matcher. A las 9.56, todos los detalles de cómo vas a poder disfrutar en vivo la presentación de muchos de tus artistas Match favoritos y en exclusiva por Match 90.3.
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5: Ciudad de Guadalajara, buenos días. Bienvenidos al Match Morning de Match 90.3. Más pop, conéctate. 9 de la mañana con 50 minutos en el reloj. Y arrancamos una hora más de muy buena música y de toda la información de tus artistas Match favoritos. Soy Rodrigo Camarena, contigo desde las 6 y hasta las 11 de la mañana todos los días, de lunes a viernes, por acá detrás del micrófono. Y Ceci Salcido también de este lado en la producción. Oigan, Natchers, en el mes de septiembre tenemos una exclusiva que yo sé que te va a encantar. 18 y 19 de ese mes, para que vayas guardando la fecha en nuestro iHeartRadio Music Festival. Los detalles en dos canciones. Muy buenos días.
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Es Eilid con It's Me en el Match Morning de Match 90.3. Haz pop, conéctate. Gran rola, 9.56 de la mañana. Y ahora sí, Matcher, ve anotando todos los detalles. Guarda la fecha, 18 y 19 de septiembre. Porque desde Las Vegas, Nevada, se van a estar presentando muchos, muchos de tus artistas Match favoritos en nuestro iHeartRadio Music Festival 2026. Y tú lo vas a poder disfrutar en vivo y en exclusiva a través de Match 90.3 y de toda la cadena Match FM. Soy Rodrigo Camarena, contigo hasta las 11 de la mañana. Y ahí te van los nombres, Matcher, para que te vayas dando más o menos una idea de cómo va a ser nuestro iHeartRadio Music Festival. Va a sonar BTS, Sara Larson, Weezer, The Goo Goo Dolls. Vamos a tener la presencia de Cardi B, de Snoop Dogg, de muchísimos artistas Match, Major Lazer, y también la presentación en vivo de este artista Match, que a mí en lo particular es el que más me emociona escuchar ya en vivo este 18 y 19 de septiembre en Las Vegas. Hasta tu radio a través de Match 90.3 en nuestro iHeartRadio Music Festival. Hablamos de Benson Boone, 160 canciones. Escuchas Beautiful Things en el Match Morning de Match 90.3.

es el Match Morning de Match 90.3, las Pop. Conéctate con Tame Impala, se llama Dracula. 10 de la mañana con 4 minutos. 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Soy Rodrigo Camarena, contigo hasta las 11 de la mañana, y lo único que tienes que hacer, Matcher, es participar en nuestra

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1: 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En lo que te registras, suena Martin Solveig con Hello en el Match Morning de Match 90.3 más pop. Conéctate, súbele. Muy buenos días.

Match Morning de Match 90.3, más pop, conéctate. Lo que suena es The Summer, se llama Back to Friends, artista Match, que se va a presentar en el Pepsi Center de la Ciudad de México en las fechas del 29 y el 30 de enero, arrancando el año 2027 y con muy buenas sorpresas, que va a ser pues el concierto de Summer allá en la capital del país. Pero bueno, Matcher, según la Universidad de Londres, el cerebro humano llega a tardar hasta 3 y 6 meses en superar un rompimiento. Así como dice esta canción de Summer, que pues ahora, ¿cómo le hacemos para regresarnos a ser amigos si ya vivimos pues de todo? Pues bueno, justamente lo que podría contestarse a esa pregunta es, pues en alrededor de unos 3 a 6 meses, pues vemos qué onda. Porque mira, ahí te van las 3 señales de que tal vez ya pasaste esa fase del rompimiento y que ya puedes volver a ser amigo de la otra persona. Soy Rodrigo Camarena, contigo hasta las 11 de la mañana. Y ahí te va, primera señal, Mature, de que ya estás en otra etapa emocional, es que justo ya no sientes esa descarga de emociones cuando piensas en la persona de la que estamos hablando. O sea, tu cerebro ya empieza como que a liberar un poco más de dopamina, empiezas a sentirte mucho más tranquilo, como que poco a poco vas dejando atrás ese sentimiento como de tristeza cada vez que ves una foto, escuchas el nombre, la voz, una canción que te recuerde a la otra persona, cualquier cosa, te empiezas a sentir mucho más tranquilo. Señal número 2, empiezas a como que a reinterpretar la historia con mucha más objetividad. Así le dice la Universidad de Londres, porque dicen que cada vez que piensas en la historia, en qué pasó, por qué fue que se terminó, poco a poco dejas la idealización y empiezas como que a pensar en, pues bueno, ya pasó, ni modo, aprendí esto, esto y aquello y ya, avanzo con mi vida. Y punto número 3, te vuelves mucho más curioso y abierto a lo que venga, al cambio, al mundo nuevo. O sea, empiezas a recuperar como que esa estabilidad para empezar a pensar en otras personas, empezar a pensar en ti mismo, empezar como que a avanzar con tu vida poco a poco. Y pues bueno, ya dejas atrás a lo mejor esa etapa de tu vida que chance fue muy bonita, pero pues de todos modos, pues ya está en el pasado. ¿Cómo te fue, Mature? ¿Dirías que ya pasó? Bueno, si no, no te preocupes. Si crees que todavía estás en el periodo como de dolor, bueno, de 3 a 6 meses, más o menos. Hendrix con Golden en el Match Morning de Match 90.3, más pop. Conéctate.

0: suena Hendrix con Golden en el Match Morning de Match 90.3 más Pop. Conéctate, 10 de la mañana con 17 minutos aquí en La Perla Tapatía. Y Match a las 10 con 25 vamos a platicar de la banda del momento, una banda que la está rompiendo por todos lados, en redes sociales, en la radio, en plataformas de streaming. Y se llaman Temper City, que es la banda detrás de una canción que ahorita es súper viral por todos lados y que de hecho es la única canción que tienen. Imagínate eso. Bueno, te cuento por qué a las 10.25. Soy Rodrigo Camarena contigo hasta las 11 y escuchas el Match Morning.
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Buenos días, escuchas el Match Morning de Match 90.3, las Pop, conéctate. Beyoncé suena con Crazy in Love a las 10 de la mañana con 25 minutos aquí en el Match Morning. Oye, vamos a hablar de unos artistas, Match, una banda que es casi casi la banda del momento, Matcher. Se llaman Temper City, yo estoy seguro que los conoces porque hay una canción de ellos que es súper viral en redes sociales. Es esta de aquí. Se llama Self-Aware, Matcher, y bueno, ahí te va la historia detrás de esta banda, Temper City. Soy Rodrigo Camarena, contigo hasta las 11 de la mañana. Y justamente, Matcher, ellos arrancaron haciendo música desde los 12 años. Bueno, se conocían y empezaron un proyecto musical desde que eran muy, muy, muy, muy niños. Ahora, cuando empezaron a crecer, pues ya se dieron cuenta que se querían dedicar a la música y empezaron a lanzar su propio, como que, sus propios proyectos musicales, que antes de ser una banda como tal y empezar a producir sus canciones, empezar a escribir canciones para ellos mismos, ellos ya escribían y producían canciones para otros artistas, entre ellos una canción que fue ganadora, de hecho, del concurso Eurovisión, un concurso de música muy importante en Europa, en el 2018, era Neta, y así se llamaba el artista, y que bueno, gracias a ellos, Matcher, gana el concurso de Eurovisión y se dieron cuenta que tienen un talento mucho más allá para la música. Incluso todo esto lo puedes escuchar en una entrevista que tuvimos con ellos en nuestro canal de YouTube HMXFM. Y el primer sencillo que lanzaron, Matcher, es este que estás escuchando en este momento. Se llama Self Aware y es la única canción que tienen, de hecho, a nombre de ellos, Temper City. Bueno, hasta el momento, porque tienen un álbum que van a lanzar próximamente en sus conciertos. Self Aware, Temper City en el Match Morning de Match 90.3 más Pop. Conéctate, buenos días.

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Que bueno, ya son tus últimos días para que te puedas llevar la tuya, así que pon mucha atención para que participes y que te lleves tu nueva bocina inteligente Match. Soy Rodrigo Camarena, contigo hasta las 11 de la mañana. 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Ahí de qué lado te voy a mandar yo cuál es el último paso para que puedas tú terminar de registrarte y que participes, porque el día de hoy, Matcher, es tu último día para participar. Mañana te doy el nombre del ganador o ganadora de la bocina inteligente Match. La última se nos fue Julio, Matcher, y con él también pues las bocinas inteligentes. Entonces, a participar. Mientras tanto, bueno, nos vamos con más música. 10:35 aquí en La Perla Zapatía. Él es The Weeknd con Save Your Tears en el Match Morning de Match 90.3.

0: Escuchas Match 90.3 más Pop, conéctate con el Match Morning, Hugo Lizolto con Jamaican. 10:41 en el reloj. Matcher, a las 10:50 vamos a hablar de un artista, Match, que por ahí hizo un cameo en el tráiler. Ojo, no te voy a spoilear nada, digo, porque yo tampoco lo he visto, ¿verdad? Pero hizo un cameo en el tráiler de una película muy popular ahorita. A las 10:50 te cuento cómo lo hizo. Soy Rodrigo Camarena, contigo hasta las 11 y escuchas el Match Morning.
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1: Match Morning, la Match 90.3 más pop. Conéctate con Will.i.am y Britney Spears. Se llama Scream and Shout, 10:50 de la mañana, y vámonos con más música, Matcher, con un artista, Match, que hace un cameo en el tráiler de la película de Spider-Man A Brand New Day, una película que se acaba de estrenar apenas ayer y que obviamente ya está dando mucho de qué hablar en redes sociales. Soy Rodrigo Camarena, contigo hasta las 11 de la mañana, y no te voy a spoiler nada, Matcher, no te preocupes porque pues ni yo la he visto. Pero de todos modos, en el tráiler que salió hace a

Un par de semanas sale una canción de Olivia Rodrigo y que le da como una estética acá potente, no sé, creo que le da mucha aura a la película. Esta canción se llama Stupid Song y la escuchas en el Match Morning de Match 90.3, más pop. Conéctate, súbele, buenos días.

Match Morning, The Match 90.3, más Pop Conéctate con Sara Larson, Lash Life, increíble rola de verano, Match. Y nosotros hasta aquí llegamos. Gracias, Matcher, por dejarme acompañarte como todos los días. Ya sabes que de lunes a viernes, desde las 6 hasta las 11, ando por acá contigo con muy buena música y también con muy buena vibra para acompañarte durante tu mañana, camino a la escuela, camino a la chamba, o si ya estás chambeando, escuderías, negocios, pues gracias por dejarme ser parte de tu mañana. Soy Rodrigo Camarena, por acá también Ceci Salcido en la producción. Y Matchers, nosotros seguimos porque aquí la música no para y te dejo con Caro Quesada, que va a estar contigo hasta las 3, luego Dana Caruso, Joyce Leaños, y tú y yo nos escuchamos mañana a las 6 tempranito, porque ¿qué crees? Por fin es viernes el Match, inicio ya de fin de semana, así que bueno, arrancamos, ya sabes que todos los días con muy buena música, y pues el día de hoy no es la excepción. Seguimos con más, provechito a todos los que ya están desayunando, a los que ya van a desayunar. Te voy a dejar con la rola 174, que es de Charlie Puth, se llama We Don't Talk Anymore, y la escuchas en el Match Morning de Match 90.3, más Pop, conéctate más.

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2: ¡Qué onda, Matchers! Bienvenidos a Match 90.3 Más Pop. Conéctate, soy Caro Quesada. Te acompaño el día de hoy hasta las 3 de la tarde. Jueves, ya casi viernes en Match, ya casi fin de semana. Y además, los últimos días del mes de julio. ¡Qué rápido se va el tiempo, ¿no? Ceci Salcido también por acá en la producción. Y yo estaré contigo hasta las 3 de la tarde con buena música e información de tus artistas favoritos. Todo el chisme y lo que necesitas saber. Además, me gustaría que nos contaras, Matcher, ¿qué es lo que vas a hacer ya este jueves, fin de semana? Viernes casi en Match, así que todo lo que quieras contarme a través de las redes sociales, @matchradio HQ.

Estás en Match 90.3 más Pop. Conéctate con Maroon 5. Esto se llama Don't Wanna Know, del año 2016. Esto fue el primer sencillo oficial del sexto álbum de estudio de Red Pill Blues. 11 de la mañana con 18 minutos, Matchers. Oigan, y vamos ahora con una canción de un artista que al parecer ahora pues le está yendo súper bien, pero no todo fue así. Le batalló bastante, Matchers. Hablamos de Bruno Mars. Soy Caro Quesada, te acompaño el día de hoy hasta las 3 de la tarde. Y resulta, Matchers, que Bruno Mars en un inicio decidió mudarse a California para triunfar en la industria. Pero las cosas no salieron como esperaba al principio. Tuvo una muy mala racha económica y tuvo que dormir durante meses dentro de su coche. Es lo que hacía. Y ahora disfrutando de la vida. Así que aferrarse a los sueños. I Just Might en Match 90.

0: Estás en Match 90.3 más Pop. Conéctate con Sabrina Carpenter Manchild, 11 de la mañana con 16 minutos. Quédense porque en las calles de Guadalajara, Ingrid Cabrera se conectará por última vez el día de hoy aquí a través de Match 90.3 más Pop. Conéctate a las 11.24, los detalles.
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0: Match 90.3 más pop, conéctate con los 21 Pilots. Esta canción se llama Ride y esta rola alcanzó el puesto número 5 en la lista Billboard Hot 100 cuando se lanzó. Soy Caro Quesada, Matchworld te sigue acompañando hasta las 3 de la tarde y la escudería Match continúa en las calles de Guadalajara, ya despidiéndose casi casi. Ingrid Cabrera contigo. Ingrid, cuéntanos los detalles.
1: ¿Qué rollo, Matchworld? ¿Cómo están? Yo soy Ingrid Cabrera desde las calles de Guadalajara. Hoy estuvimos en una ubicación increíble por Tepeyac y Matchworld, nada más que darle las gracias. Varios de ustedes se llevaron unas sorpresas increíbles que, mira, yo no las había visto. Están increíbles, que el kit para la carnita asada, se llevaron por acá la loncherita Match, así que muy pendientes que mañana volveremos a las calles de Guadalajara para seguir conectando con ustedes y que la pasen increíble. Yo soy Ingrid Cabrera, gracias por dejarme acompañarte y nos vemos y escuchamos el día de mañana. Que pases un excelente jueves. Bye bye.
0: Gracias, Ingrid. Así que Matchers, cuando tengan una chance, la escudería Match está en las calles de Guadalajara con Ingrid Cabrera acompañándolos para que puedan llevarse sus sorpresas. Y en esos momentos en los que también a veces necesitamos un pasatiempo fuera de lo pues común de estar trabajando, de hacer ejercicio, existen otras cosas que podemos hacer, como por ejemplo hacer yoga, tejer, incluso cocinar. Eso es lo que hace nuestra querida Olivia Dean en sus formas de pues pasar el tiempo en el momento libre. So Easy to Fall in Love, canción que ya suena en Match 90.3 más pop, conéctate.

Match 90.3 más pop, conéctate con los Kings of Leon. Esta canción, que en Reino Unido fue la canción más descargada en la historia, en el 2008, por cierto. Oigan, vamos ahora con una canción y un artista que será parte de un programa de libros, como una feria del libro, y que será parte de del curator, o sea, la curadora, la organizadora. Soy Caro Quesada, te acompaño hasta las 3 de la tarde. Y sí, estamos hablando de Dua Lipa. Creo que no nos sorprende mucho el hecho de que Dua Lipa tome las riendas de un evento como este, porque sabemos que con su gran plataforma Service 95, pues tenemos acceso a los libros que ella lee y a todas las recomendaciones que nos ha dado. Pero justamente este festival será en Londres, del 20 de octubre al 1 de noviembre, y ella será pues la encargada de llevar las charlas de grandes íconos, así como el cartel de los debates. Esto se llama Houdini, es de Dua Lipa, sonando ya en Match 90.3 más pop. Conéctate con la canción 193.

0: Match 90.3 más pop, conéctate con los Black Eyed Peas. Esto se llama My Homes a las 11 de la mañana con 39 minutos. Oigan, que ya salieron los detalles de la pedida de mano y todo el rollo de Miley Cyrus, de cómo fue su propuesta de matrimonio. Te cuento a las 11.51 los detalles aquí en Match 90.3 más pop, conéctate.
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2: Conéctate. ¿Qué onda, Matchers? Bienvenidos a Match 90.3 Más Pop. Conéctate. Soy Caro Quesada. Te acompaño como todos los días desde las 11 de la mañana hasta las 3 de la tarde. Oigan, seguimos con música, pero también, híjole, con mucha noticia de compromisos, bodas. Este año, de verdad que todos dijeron, ¡ay, este año está bueno para casarse! Bueno, resulta que Miley Cyrus empezaron a decir de que ya está casado, todavía no. Pues resulta que ya, al parecer ya, y su novio o ya esposo Max Morando acaba de platicar cómo fue esta gran propuesta de matrimonio. En dos canciones te cuento los detalles aquí en Match 90.3.

Match 90.3 más pop. Conéctate con Miley Cyrus. Esto se llama Flowers Matchers, que nuestra artista Match dicen que ya está casada. Yo soy Caro Quesada, te acompaño el día de hoy, Matcher, hasta las 3 de la tarde. Resulta que Max Morando, quien es el novio o ya esposo de Miley, confesó ante una revista recientemente que tuvo un viaje a Japón, que lo planeó con mucha antelación porque justamente en un jardín prohibido de un bosque estaba por ahí, quería pedirle la mano a Miley Cyrus y que sí pasó, que le tocó el hombro y que fue un momento bastante mágico. Entonces podríamos decir que Miley Cyrus o ya está casada o es la pura pedida de matrimonio. Mientras tanto vamos con otra artista Match, que también por ahí dicen que este año también hay boda. Es Lady Gaga con Born This Way en Match 90.3 más pop. Conéctate. 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

Match 90.3 más pop, conéctate con Mr. Saxobeat y Alexander Stan a las 11 de la mañana con 59 minutos. Un artista que fue descubierta gracias a que cantó en un karaoke. Así que la próxima vez que vayan a un karaoke, pues pilas, ¿eh? No vaya a ser que por ahí haya un gran productor musical. Oigan, seguimos con música y la siguiente canción es una de las rolas que fue tocada por primera vez en un festival de música. Soy Caro Quesada contigo hasta las 3 de la tarde y estamos hablando de Hugo, que este 2026 en el festival Coachella dijo: voy a poner este hit. Si prende a la gente, va a ser una gran rola. ¿Y qué creen? Pues sí pasó. Y se perfila para ser la rola del verano 2026. Esto se llama Moving to the Sun, es de Hugo, sonando en Match 90.3 más pop. Conéctate con la rola 200.

Match 90.3 Más Pop, conéctate con Guru Josh Project. Esto se llama Infinity Matchers, que antes de que saliera justamente esta canción, él no era tan conocido. De hecho, esta rola la hizo muchísimo tiempo antes de haberla sacado, y cuando ya la dio a conocer, pues se consagró como uno de los mejores DJs de los 2000. Vamos ahora, Matchers, con un artista match que se sigue hablando de la boda, ¿eh? Es que este 2026 dijimos que iba a ser la boda de este año, y que además pues va a tener mucho tema de conversación.

A un mes de Taylor Swift y Travis Kelce que contrajeron nupcias, siguen hablando de esto. Soy Caro Quesada, contigo hasta las 3 de la tarde. Y es que se dio a conocer por algunos invitados a la fiesta la reacción que tuvo Travis al ver entrar a Taylor al altar. Dicen que fue un mar de lágrimas. O sea, sí, mi Travis, cero masculinidad frágil, ¿eh? 10 de 10. Esto se llama I Knew It, I Knew You en Match 90.3 Más Pop. Conéctate.

0: 90.3 Más Pop, conéctate con Steven Sánchez. Se llama Until I Found You. Oigan, estamos a un día de conocer ya nuestros últimos ganadores de las bocinas de verano Match, las bocinas inteligentes. Si quieres participar por la tuya, todavía tienes chance. A las 12:18 los detalles de cómo participar a través de Match.
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Estás en Match 90.3, más pop, conéctate con Bruno Mars. Esto se llama Treasure, una canción que salió gracias a la inspiración de grandes bandas como Earth, Wind & Fire y también el sonido funk de Michael Jackson y Prince. Esto se llama Treasure y es de Bruno Mars. 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Mientras tanto, la música no para y vamos ahora con este gran artista que de hecho acaba de colaborar con Joe Carey en uno de sus conciertos. Ya saben que él es uno de sus teloneros, pues también apareció cantando Loser, la canción de Tame Impala. Esto se llama Dracula en Match 90.3. Más pop, conéctate con la canción 208.

vez más, Pop Conéctate con Shaggy. Esto se llama Angel, que de hecho tiene una versión más reciente esta canción. Esto es del año 2000 y lanzó Shaggy una versión más reciente en el 2020, celebrando los 20 años de la creación de esta canción. Oiga, vamos ahora con Billie Eilish, que ella además de cantante también es empresaria. Soy Caro Quesada, te acompaño hasta las 3 de la tarde. Y es que ahora que es un referente también de la industria de la belleza, acaba de anunciar el lanzamiento oficial de Eilish Intense, una evolución un poco más profunda y nocturna de lo que es su perfume, la línea de perfumes que ya tenía. Esta es una como segunda vuelta. Si ya lo usaron, díganme a qué huele. La neta sí traigo como mucha curiosidad. Esto se llama Birds of a Feather en Match 90.3 Más Pop. Conéctate.

Match 90.3 más pop, conéctate con One Republic. Se llama Counting Stars. 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Soy Caro Quesada contigo hasta las 3 en Match 90.3.

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3: ¿Qué onda, Matchers? Feliz jueves en Match. Casi fin de semana, Soy Caro Quesada, te sigo acompañando el día de hoy hasta las 3 de la tarde. Y Ceci Salcido también por acá en la producción. Oigan, ¿qué tal este jueves? ¿La están pasando cool? ¿Tienen algo que hacer este fin de semana o el día de hoy como para romper con la rutina? Ya se la saben los comentarios en arroba Match Radio HQ y arroba Soy Caro Quesada. En dos canciones, mientras les voy a platicar cómo pueden ganarse el acceso doble para irse al concierto de Harry Styles en la Ciudad de México, gracias a nuestra experiencia de Rechner.

Match 90.3 Más Pop, conéctate con The Weeknd. Esta canción se llama Blinding Lights, a las 12:46, una de las canciones más escuchadas en el mundo. Oigan, tengo para ustedes, ¿qué creen? 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Y en una de esas, el Harry, pues te lo encuentras ahí en la Ciudad de México, ¿no? En las calles. Pero bueno, mientras tanto te dejo con el clásico de clásicos de esta gran boy band, What Makes You Beautiful, en Match 90.3 Más Pop. Conéctate. Yo.

Match 90.3 más pop, conéctate con Maroon 5. La canción que escuchamos, Matter, es la versión única que grabó Adam Levine. En tan solo una tirada, tal cual grabó la voz completita de esta canción. Oiga, vamos con un artista que realmente no quería ser músico. Realmente su sueño era hacer skateboarding. Yo soy Caro Quesada, te acompaño el día de hoy hasta las 3 de la tarde. Resulta, Matters, que Pharrell Williams es bastante fan de las patinetas. Y pues él, de hecho, solo quería dedicarse pues a patinar en su vida. Nunca pensó que la música iba a ser lo que lo acompañaría durante toda su vida. Y miren las vueltas que dan la vida. Esto es de Robin Thicke y Pharrell. Se llama Brooklines en Match 90.3. Más pop, conéctate. Sí.

Match 90.3 más pop, conéctate con Simple Plan. Esto se llama Perfect, de su álbum del año 2002 llamado No Bats, No Helmets, Just Bells. 1:02 p.m. y vamos ahora con una siguiente banda, Matchers, que también habla como de este autocuidado. Soy Caro Quesada, te acompaño hasta las 3:00 p.m. Resulta que esta canción de Temper City, Matchers, según la propia banda, el tema aborda la vulnerabilidad de las relaciones, explora ese momento preciso en el que una persona, pues, reconoce que está en una dinámica tóxica o en un ciclo repetitivo constante y que de todos modos se quedan ahí. Aguas, ¿eh? Aguas. Self-aware en Match 90.

Match 90.3 más pop, conéctate con Maujo. Esto es Lady Matchers. Esta canción fue una de las pocas canciones en la historia de la música que no duró mucho como agrupación Maujo y que solo sacaron como un One Hit Wonder. De hecho, justamente entre 1999 y 2003 fusionaron este proyecto de Maujo y ya después cada quien siguió su camino. Esta fue la única canción que resaltó del grupo. Pero bueno, Matchers, seguimos con música y vamos ahora con un gran artista, Matchers, ¿qué creen? Rompió récords en el año 2011, hablamos de Justin Bieber. Soy Caro Quesada, te acompaño hasta las 3 de la tarde. Resulta que con esta canción que ya estamos escuchando, rompió récord mundial al convertirse con uno de los videos más vistos de la historia de YouTube. También por ahí había roto el récord de Psy con el Gangnam Style, así tal cual. Justin Bieber y Nicki Minaj es lo que ya suena con Beauty and a Beat en Match 90.3 más pop, conéctate.

0: Escuchas Match 90.3, más pop, conéctate con Sabrina Carpenter, se llama Please, Please, Please. Oigan, mañana tendremos nuevo álbum de la icónica de Ariana Grande, y que creen, ya nos dio un adelantado de lo que va a ser su nueva canción, incluso también la canción principal. A la 1:25 platicamos más de esto aquí en Match.
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99.3 más pop, conéctate con Katy Perry. Esto se llama Roar, que de hecho esta fue una de las canciones con video musical en la historia en YouTube, en superar la barrera de los 3,000 millones de reproducciones. Oigan, y seguramente eso lo va a superar mañana Ariana Grande en el lanzamiento de su nuevo álbum llamado Petal, que ya dio adelanto de la canción principal. Soy Caro Quesada, te acompaño el día de hoy, Macho, hasta las 3 de la tarde, y resulta que estrenó este tema inédito de su nuevo álbum, que es la rolita principal de este, pues, nueva producción discográfica, y de hecho lo estrenó en uno de sus conciertos de su gira Eternal Sunshine, y la neta es que suena bastante bien. El video te lo dejo en repost a través de Instagram en @soycaroquesada y @matchradiohq. Ya mañana veremos qué es lo que más nos ofrece el nuevo álbum de Ariana Grande. Esto se llama Hater Made You Love Me. En Match 90.3 más pop, conéctate.

Escuchas Match 90.3 más pop. Conéctate con Dinoro y Gigi D'Agostino. Se llama In My Mind. Que esta canción a finales de 2017 fue cuando Dinoro subió esta mezcla a SoundCloud y a YouTube y empezó a compartirse, a ser tan viral que después tuvo que sacar la versión pues ya más original y con todos los derechos posibles, ¿no? Pero bueno, esto es In My Mind junto a Gigi D'Agostino. Oiga, vamos ahora con un artista Match que ni siquiera pues tenía ganas de pues, cantar ni nada. O sea, de hecho, la música la descubrió hasta que tenía 20 años. Yo soy Caro Quesada, te acompaño el día de hoy hasta las 3 de la tarde. Resulta que Cesa no quería cantar formalmente, o sea, realmente ella solo cantaba pues por cantar, ¿no? Como muchos de nosotros. Fue hasta después que conoció a unos amigos que tenían un sello discográfico y ellos grabaron por ahí algunas canciones, le regalaron incluso como que las grabaciones que hizo y le dijeron, ¿sabes qué? Deberías de hacer música, eres muy buena. Y ella dijo, va, jalo. Y pues desde ahí empezó su carrera musical. Y así suena ahora junto a Kendrick Lamar con Luther en Match 90.3 más pop. Conéctate.

0: Catch 90.3 más Pop, conéctate con Sean Paul y Dua Lipa. Oigan, esto se llama No Lie y pendientes, porque ¿qué creen? 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Recuerda que estás en Match 90.3 más Pop, conéctate.
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radio, buscando Match 90.3 Guadalajara. Al lado del botón de play hay un micrófono. Déjanos tu nombre y la canción que quieras escuchar. Además, en dos canciones tengo para ti un EP autografiado de Santos Bravos, el primer pop, Latin pop group de Hype Latinoamérica. Así que si quieres participar por él, en dos rolas te platico los detalles aquí en...

Escuchas Match 90.3 más Pop, conéctate con End of Beginning, una canción de Joe, de Joe Carey, que de hecho Matchers siempre ha sido extremadamente reservado con su vida personal, casi no sube muchas cosas a redes sociales, mantiene un perfil bajo. Lo que sí es que se dio cuenta que pues hay que vivir también a la par con las redes sociales si te dedicas al medio artístico y medias cosas sube ahí, pero pues no es como muy fan. Oigan, quien sí son bastante fans de subir mucho contenido a las redes sociales son los chicos de Santos Bravos, el primer Latin Pop Group de Hype Latinoamérica, y los cuales los tuvimos en la cabina de Match 90.3. Gran momento, muy divertido de verdad. ¿Y qué creen? Nos dejaron un EP autografiado, su EP debut llamado Dual. 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Recuerda que en redes sociales también encuentras más información de cómo participar en Instagram, @matchradiohq y @soycaroquesada. Mientras tanto, vamos con esta canción de Adele, que fue una de las rolas que le cambió la vida también a esta gran artista y se posicionó como una de las líderes del Reino Unido en cuanto a música. Someone Like You en Match 90.3 más Pop. Conéctate.

Match 90.3 más pop, conéctate con esta canción del 2008 de Fame Monster, el álbum que llevó a Lady Gaga al estrellato mundial. Seguimos con música y vamos ahora con esta canción que pertenece a un álbum que va muy conceptual, Olivia Dean. Soy Caro Quesada, te acompaño el día de hoy, Match, hasta las 3 de la tarde. The Art of Loving es el álbum de Olivia, que de hecho funciona como un viaje que explora las facetas del amor. O sea, no solo el romance, sino también el amor propio, los vínculos platónicos, o sea, los crushes, la sanación, la comunicación honesta y el arte de aprender a soltar. O sea, todos estos temas los aborda en temas de canciones en su álbum The Art of Loving, y esta es una de esas rolitas que nos habla de cuando uno se enamora profundamente de una persona. Se llama So Easy to Fall in Love. En Match 90.3 más pop, conéctate con la rola 230.

Match 90.3 más pop, conéctate con Uprising, es de Muse, esta canción que pertenece a su álbum Ablution del año 2004. Oigan, vamos a seguir con música y vamos ahora con una canción que no iba a tener como este estilo musical. De hecho, estaba pensada de una manera completamente diferente. Hablamos de Risk It All de Bruno Mars. Yo soy Caro Quesada, te sigo acompañando el día de hoy, Matchor, hasta las 3 de la tarde. Resulta que esta canción iba a tener un ritmo más acelerado, pero fue cuando empezó a escuchar más boleros, a sus amigos y a su gente de producción a tocar como que ciertos instrumentos de esta música latina y dijo, creo que es esta la canción. Risk It All en Match 90.3 más pop, conéctate. 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

escuchas Match 90.3, más pop conéctate con Harry Styles. Esto se llama Sid Woos. Que Harry ya anda en nuestro país. Mucha gente se lo ha topado y yo también deseo con todo el corazón poder decir mínimo Harry hi. Pero bueno, Matchers, ¿qué creen? 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Y aquellos que también van a participar son los chicos de Goo Goo Dolls, esto se llama Iris en Match 90.3 más pop, conéctate con la canción 234.

Catch 90.3 más pop. Conéctate con Hugo. Esto se llama Moving to the Sun, una canción del 2026 que se perfila para ser la canción del verano de este año. Matchers, vamos a seguir con música y vamos ahora con este siguiente artista Match, que de hecho él empezó como con unos temas diferentes en música. De hecho, no empezó con la música electrónica, sino con algo diferente. Soy Caro Quesada. Hasta las 3 de la tarde me quedo contigo. Él empezó justo a tocar, pero música distinta, como rock, boleros, y después se fue perfilando a la música electrónica a principios de los años 2000, y tocaba en clubes nocturnos, en bailes locales, operando como un perfil bajo, afuera de los reflectores comerciales. Ya después de que sacó justamente este remix, fue que explotó su fama a nivel internacional. Aaron Smith, Dancing, en Match 90.3, más pop, conéctate.

Hatch 90.3 más pop, conéctate con Taylor Swift. Se llama All Play, 2 de la tarde con 30 minutos. Matchers, una canción que pertenece a su álbum The Life of a Showgirl. En este jueves casi fin de semana, seguimos con música y vamos ahora con un artista Match que está a punto de sacar su quinto álbum de estudio. Hablamos de Sam Smith. Soy Caro Quesada contigo hasta las 3 de la tarde. Y resulta, Matchers, que se acaba de comprometer para empezar con su pareja y además está celebrando un nuevo álbum que viene pues a cocinarse y a prepararse. El

Estás en Match 90.3 más Pop. Conéctate con Evanescence. Esto se llama Bring Me to Life, que de hecho ganó premio Grammy a la mejor interpretación de Hard Rock en el año 2004. Seguimos con música y vamos ahora con esta canción que de hecho estuvo lista antes de tiempo porque dijeron, no, la gente no está preparada para escuchar esta canción. Hablamos de Daft Punk con One More Time. Soy Caro Quesada contigo hasta las 3 de la tarde y resulta que ellos hicieron esta canción en 1998, pero guardaron la rola durante 2 años porque no estaban seguros de cómo iba a encajar con el panorama musical de ese momento. Decidieron que la iban a dejar para después porque la sintieron muy futurista y después la sacaron 2 años después en el año 2000. One More Time, Daft Punk en Match 90.3 más Pop. Conéctate.

26 minutos. Matchers, llegó el momento de despedirme de ustedes. Se van a quedar con Dana Caruso y a las 7 de la noche con Joyce Leaños, ¿ok? Mañana estará en el turno de 11 de la mañana a 3 de la tarde Joyce Leaños, ¿ok? Porque pues me iré a ver a Harry Styles mañana, Matchers. Estoy muy feliz, muy contenta. A los que me conocen y a los que me han escuchado a lo largo de estos años sabrán que yo soy Directioner, pero aparte soy mega fan de Harry Styles. Así que si quieren saber todo lo que va a suceder en el primer día de la serie de conciertos en la Ciudad de México, síganos en nuestras redes sociales, @matchradiohq, y a mí me pueden encontrar como @soycaroquesada, que claro, les voy a estar subiendo contenido este fin de semana desde la Ciudad de México, y claro, que se vienen por ahí sorpresas, ¿eh? Para las fans de Harry Styles. Híjole, no les puedo decir todavía nada, pero bueno, mañana muy pendientes porque habrá sorpresa especial de Harry Styles el próximo 6 de agosto. Hasta ahí me voy a quedar. Pero bueno, muchas gracias a todos por acompañarme. Yo regreso el día martes a partir de las 11 de la mañana para seguirlos acompañando. Así que gracias por estar aquí y échenle buena vibra a Joyce Leaños, que estará también acompañándoles. Billie Eilish en Match. Bye, bye.

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2: Hello, hello, buenas tardes, bella perla tapatía. Mi nombre es Ana Caruso, conectando contigo desde las 3 de la tarde hasta las 7 de la noche, Matcher. Te voy avisando que el día de hoy ando muy energética, traigo muy buena vibra, muy buena energía para compartir contigo, porque ando muy de buenas, Matcher. Tuve muy buenas noticias en la mañana, así que espero a ti también te esté yendo muy bien. Y si me dices, Ana, la neta, mi mañana, mi tarde no ha estado tan chida, no te preocupes, que aquí la buena música siempre ayuda a animarnos un poco más. Así que súbele, que eso es algo que nunca va a faltar en Match 90.3 Más Pop. Conéctate en este jueves en Match.

Escuchas Match 90.3 Más Pop. Conéctate con Get the Party Started por Pink. A las 3.5 minutos que Matcher fue la carta de presentación de su nuevo sonido e identidad, pues recordemos que previamente, antes de este tipo de canciones, su álbum debut era de R&B, que se llama Can't Take Me Home. Y Matcher, en ese lado, vemos una parte mucho más locochona de Pink, pero Matcher, un sonido que le queda excelente, ¿a poco no? Y Matcher, yo sé que a veces puede tardar un poquito tus artistas, Matcher, en encontrar su sonido, pero una vez que lo hacen, no hay quien los pare, como es el caso de Dominic Fike. Mi nombre es Ana Caruso, contigo desde las 3 hasta las 7, y es que, gracias a la potencia que se ha vuelto su música, en mayo del 2026 logró encabezar varios festivales, rompiendo una racha de 11 años sin que una propuesta de la escena rock liderara un cartel principal, todo esto de la extravaganza de la Universidad de California. Matcher, todos los estudiantes andaban vibrando con la mejor música, con rolas como White Kiss y hasta Baby Doll. Y no te preocupes, no te preocupes, que si me dices, Ana, yo no fui a ese festival, don't you worry, porque lo vas a escuchar en Match 90.3. Esto es Baby Doll de Dominic Fike. En este jueves, en Match 90.3 Más Pop, conéctate.

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1: Escuchas Match 90.3 más pop. Conéctate con Levitating de Dua Lipa a las 3 con 11 minutos. Oye, Matcher, prepárate, porque a las 3 con 22 22, a las 3 con 20 minutos no te voy a hacer esperar tanto. Te voy a contar de una entrevista que tuvimos con esta banda Temper City. ¿Y qué fue lo que nos contaron? Este chismecito está bueno, así que quédate, que estás en Match 90.3 más pop. Conéctate.
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escuches Match 90.3 Más Pop, conéctate con Where is the Love de los Black Eyed Peas. Que si Matcher, esta versión no esté suficientemente positiva, en el 2016 fue reinterpretada por decenas de artistas Match, justamente para promover este mensaje de paz y unidad. Una cosa bastante hermosa, ¿no? Yo creo que entre todos nos gustaría conocernos y llevarnos increíbles. Pues algo así era lo que andaba pensando esta banda Temper City cuando decidieron lanzar una gira con solamente una rola. Mi nombre es Ana Caruso, contigo desde las 3 hasta las 7, y esto no me lo estoy inventando, ¿eh? No lo dijeron a través de una entrevista que tuvimos con ellos hace unas semanas. La puedes encontrar completita la entrevista en Match MX FM en YouTube. Y Match le preguntaron, ¿por qué van a hacer una gira si solamente tienen una canción? ¿Acaso están locos? Estos chicos, Match, respondieron una cosa maravillosa. Vieron el impacto que esta canción causó en todas las personas y quieren conocernos, Matcher. Quieren cantar esta rola con todos nosotros. Y Matcher, estoy segura que nosotros con ellos. Además, que presentará nueva música, así que va a estar bastante interesante ver esa dinámica. Recuerda, puedes ver la entrevista completa en matchmx.fm, allá en YouTube. Y de mientras, vamos a escuchar a esa increíble banda, Temper City, ya con Self Aware. La rola 248 en Match 90.3 Más Pop. Conéctate.

personas, pues es una de las más reconocidas que tiene esta artista, Match, porque a ver, suena genial. Y también, Match, es muy importante cuando se les reconoce a tus artistas, Match, lo increíbles que son. Y a Sabrina Carpenter, de hecho, fue con la siguiente rola. Mi nombre es Dana Caruso, contigo hasta las 7. Y es que esta rola se convirtió en el mayor éxito de su carrera. De su álbum Short and Sweet, Mature fue puesto número uno en varios países y además fue la canción más reproducida del mundo durante el año 2024. Ahora, Mature, cada vez que escuches esto vas a saber que estás escuchando la mejor canción de Sabrina Carpenter y la más escuchada. Y de hecho, vamos a escucharla. Espresso de Sabrina Carpenter en Match 90.3 más pop. ¡Conéctate!

0: Escuchas Match 90.3 más pop. Conéctate con Chandelier, decía. A las 3:34 minutos, Matcher, en este jueves. Oye, prepárate, porque además de la mejor música, también traigo los mejores pasaportes que sabes que siempre encuentras en Match. Y en esta ocasión, traigo pasaporte Match para Rod Stewart. Soy Dana Caruso, contigo hasta las 7 y te platico de la dinámica. A las 3:46 en Match 90.3 más pop. Conéctate.
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3: Hello, hello, mi bella perla tapatía, ciudad de Guadalajara. ¿Cómo andan en este jueves, casi viernes en Match? Mi nombre es Dana Caruso, me presento por si no he tenido el gusto de acompañarte. Estoy contigo desde las 3 de la tarde hasta las 7 de la noche. Gracias por conectar con Match y por conectar conmigo y por conectar con tu música favorita. Y además, las mejores exclusivas y los mejores pasaportes. Pues prepárate que traigo pasaporte Match para Rod Stewart. ¿Te interesa? Te cuento la dinámica en dos canciones más para que te lances este 11 de septiembre en Match 90.3 Más Pop. ¡Conéctate!

Match 90.3 más pop conectate con Daisy de Justin Bieber a las 3:46 Matcher. Y lo prometido es deuda. Pasaporte Match, accesos cuádruples para que tú, tu mamá, tu tío, tu primo, tu con quien tú quieras, Matcher, tus tres personas favoritas se lancen al concierto de Rod Stewart. Y si me dices, Matcher, me suena el nombre, pero no sé quién es. ¿Reconoces esta rola, Matcher? Es muy sencillo que participes para lanzarte a cantar este tipo de canciones en vivo y en directo con Rod, este 11 de septiembre en el Coliseo GNP. Soy Dana Caruso, contigo hasta las 7. Lánzate en este momento a nuestro Instagram, @matchradiohq y @soydanacaruso, Dana es con doble N, Caruso CARUSO. Matcher, en la última publicación de Match Radio HQ vas a comentar una estrellita, ¿ok? El emoji de una estrella y @soydanacaruso. Así yo sé que te interesa participar por este pasaporte Match y te voy a mandar la liga, el acceso directo para que participes por estos accesos cuádruples. ¿De acuerdo? De acuerdo. Ahora sí que ya dije esta información importante, podemos proseguir con la siguiente canción. La rola 254 por Katy Perry. Esto es Hot and Cold en Match 90.3 más pop. ¡Conéctate! Y

escuchas Match 90.3 Más Pop. Conéctate con Rock DJ de Robbie Williams a las 3:55. Y Macho, yo aquí ando con la mejor música desde la cabina, Machi. Estoy segura que tú también, en las calles de Guadalajara, en tu trabajo, Macho, donde nos estés escuchando, muchísimas gracias. Y ahora, para consentirte, te voy a dejar con una rola del rey del pop, que de hecho fue escrita originalmente allá en 1980, pero que salió hasta el 2014, que fue el primer sencillo de su álbum póstumo, Escape. Macho, esta es una de mis rolas favoritas. La vas a reconocer. ¿Ya sabes de cuál hablo? Estás escuchando al rey del pop, Michael Jackson, con Love Never Felt So Good. En este jueves 30 de julio, en Match 90.3 Más Pop, conéctate.

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1: Rola de The Weeknd. Mi nombre es Dana Caruso, contigo desde las 3 de la tarde hasta las 7 de la noche. Y es que digamos que The Weeknd, si bien había entrado un poco más en el R&B y en otro tipo de géneros musicales, con esta canción conquistó el pop a nivel mundial y fue uno de sus más grandes éxitos. La canción 256, Can't Feel My Face, por The Weeknd, el Match 90.3 más pop, conéctate. 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

Escuchas Match 90.3 más pop. Conéctate con Ordinary de Alex Warren, que Mature por poquito y no saca esta canción, pues no estaba muy acostumbrado a crear canciones románticas o felices. Sus temas eran mucho más diferentes, pero se arriesgó Mature y es una de las canciones más famosas de su carrera. Y sí, sé que a veces puede ser complicado hablar de nuestros sentimientos, Mature. Creo que por eso tus artistas Match crean rolas como la que hizo Lola Junk. Mi nombre es Ana Caruso, contigo desde las 3 hasta las 7. Y es que justamente este rolón aborda de una manera bastante sencilla, hasta un tanto irónica y sin filtros, la frustración que a veces pueden crear las relaciones. Esto con algunas expectativas contradictorias, Mature. Esas veces que uno ni siquiera sabe lo que quiere y ya anda pidiendo a la otra persona. Mature, no sean así, piensen, analícenlo antes de compartirse a la otra persona, porque recuerden que la comunicación es lo más importante. Y ahora vamos a escuchar este rolón. La canción 258, Lola Junk, llega con Messi en Match 90.3 más pop. Conéctate.

0: Match 90.3 Más Pop. Conéctate con Messi de Lola Young. Y yo no sé, macho, pero he llegado a pensar que a veces la música tiene un trasfondo, una magia que nos atrapa tanto. Para mí creo que no hay una última artista que me haya atrapado tanto como Olivia Dean. Pero ¿por qué cada vez que escuchamos alguna canción de ella, de tu artista match favorito, lo sentimos tan personal? Soy Dana Caruso acompañándote hasta las 7 y te platico más de esto en una rola más en Match 90.3 Más Pop. Conéctate.
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escuchas Match 90.3 Más Pop. Conéctate con Señorita de Shawn Mendes y Camila Cabello. Matcher, que su vida musical ya supera las 1,000,000,000 de reproducciones allá en plataformas y además sigue siendo uno de los duetos de las colaboraciones pop más exitosos de los últimos años. A ver, ¿alguna vez te ha pasado que sientes que estás leyendo literalmente el diario de tus artistas, Match? A mí me pasa con Olivia Dean. Y si a ti también, te cuento por qué. Mi nombre es Ana Caruso, contigo desde las 3 hasta las 7. Y todo esto es un diferenciador que tiene Olivia Dean, porque casi todas sus canciones van y parten desde la experiencia personal que ella ha tenido. Además de literalmente leer el diario de Olivia Dean, nos mezcla pop, nos mezcla soul. Matcher es una de las más grandes promesas que se tiene en estos años. Una de mis canciones favoritas te la voy a poner, Matcher. So Easy to Fall in Love de Olivia Dean. La escuchas, la rola 260 en Match 90.3 Más Pop. Conéctate.

Match 90.3 más pop. Conéctate con Britney Spears, Toxic, la princesa del pop matcher, que gracias a esta rola recibió su primer y único Grammy. Sí, aunque tiene una de las carreras musicales más emblemáticas de la historia, con esta canción logró el cometido, el sueño de todo artista match. Oye, prepárate porque ahora nos vamos a ir con el sueño de otras chicas matcher, que si bien estuvieron peleando con todo lo que tenían para entrar en la industria musical,

Les pusieron bastantes pautas hasta que llegó su oportunidad. Mi nombre es Dana Caruso, contigo desde las 3 de la tarde hasta las 7 de la noche. Y sí, te hablo de las chicas que interpretaron a las Huntress en la película K-Pop Demon Hunters. Pues si bien su camino fue difícil, Mature estuvo complicado, ellas jamás se rindieron. Y esto justamente se refleja en esta canción, que Mature ya hizo historia, pues ganó el Oscar a Mejor Canción Original por esta misma película. Así que Mature, si necesitabas una señal para jamás rendirte, creo que era esta. Vamos a escucharlas para empoderarte aún más. La canción 262, Golden the Huntress en Match 90.3 Más Pop, conéctate.

0: escuchas Match 90.3 Más Pop. Conéctate con Safe Dance Sound, Capital Cities Match, una de mis rolas favoritas que te comparto en este verano en Match, en este jueves ya, últimas horas de julio. Y oye, prepárate, que así como traemos la mejor música, traigo las mejores promos. Que en este caso te puedes llevar un EP autografiado de Santos Bravos, de su álbum debut Dual. Soy Dana Caruso, contigo hasta las 7 y te platico la dinámica en dos rolas más en Match 90.3 Más Pop. Conéctate.
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2: Buenas, buenas tardes, mi bella perla tapatía. Mi nombre es Dana Caruso, detrás del micrófono acompañándote desde las 3 hasta las 7. Nacho, ya estamos en jueves 30 de julio, ya un pasito de terminar número 1 este mes y un pasito de terminar esta semana que si para varios de ustedes estuvo un poco pesada, no te preocupes, Nacho, que yo te sigo acompañando con la mejor música y la mejor vibra, que yo ando, mira, muy de buenas. Y mi deber, mi trabajo es contagiarte un poquito de esto. Si lo hice, ya me di por servida. Súbele, que además estás escuchando la mejor música en Match 90.3.

escuchas Match 90.3 más pop. Conéctate con Don't Star Now de Dua Lipa y lo prometido es deuda, Matcher. ¿Cómo le tienes que hacer la dinámica para que te lleves tu EP autografiado de Santos Bravos? Pues aquí en Match queremos que forme parte de tu colección este álbum debut Dual. Soy Dana Caruso, contigo detrás del micrófono hasta las 7 y prepárate porque es facilísimo. Lánzate a nuestro sitio oficial de internet matchmx.fm y regístrate en el banner que encuentres con ese mismo nombre, Macho, las veces que puedas. Yo ya he recibido varios mensajes de ustedes por Instagram, nos encuentran como @matchradiohq y @soydanacaruso, de que se andan registrando todos los días, Macho, pues sigue así. Regístrate las veces que puedas, pues este 31 de agosto vamos a conocer a él o la Macho ganadora. Lo que suena, Moves Like Jagger, ya la reconocí. De Maroon 5, 266 rolas en Match 90.3 más pop.

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Escucha Smash 90.3 más pop. Conéctate con Love Me Again de John Newman. Que Matcher, yo no sé, el coro de esta canción de casi al final crea algo en mi cerebro. Como que juega con la química que tengo, juega con mi serotonina, que me pone de un buen humor increíble. Y yo quiero seguirte transmitiendo esta buena vibra. Así que ahora voy a ponerte una canción de Selena Gómez que marcó mucho mi infancia y estoy segura que la infancia de varios de ustedes también. Soy Dana Caruso, acompañándote hasta las 7 de la noche. Y es que por allá del 2011, cuando tu servidora tenía apenas como 6 años, Selena Gómez decidió sacar tremendo sencillo en su álbum When the Sun Goes Down. ¿Ya reconociste esta rola, Mature? Love You Like a Love Song de Selena Gómez en Mature.

Escuchas Match 90.3 más pop, conéctate con Moving to the Sun de Hugh Goldmacher. Esta canción que ya se convirtió en pilar dentro de las presentaciones en vivo que tiene este DJ en esta temporada del verano en Match. Una cosa maravillosa. Y a ver, Macho, yo sentía eso, que era la mejor canción del planeta, y aún lo sigo sosteniendo, Macho. A pesar al hate que ha recibido esta canción cuando salió, esta fue una de las primeras canciones que yo escuché o que recuerdo desde que estaba pequeña. Y así es como Justin Bieber a muy corta edad se volvió mi novio. Mi nombre es Ana Caruso, contigo desde las 3 de la tarde hasta las 7 de la noche. Y es que te digo, esta canción dividió muchas opiniones. Que a muchos les gustaba, que unos la odiaban, macho, pero fue su primer gran fenómeno mundial. Y déjame decirte que hoy ya supera los 1,000 millones de reproducciones, tanto en como en la canción, como en el video musical. Así que, como ando muy de buenas y quiero consentirte, macho, si también te sabes esta rola y eres de los míos, de las mías, cántala. Baby de Justin Bieber, 268 rolas en Match 90.3 más pop. Conéctate.

Escuchas Match 90.3 más pop. Conéctate con Die With A Smile de Lady Gaga y Bruno Mars. Una colaboración mature que nadie veía venir, pero que estoy segura que a ti y a mí nos encanta. Por eso es que sigue sonando en Match, porque además es buenísima. Y oye, prepárate, que próximamente tendremos música de otra artista Match. Spoiler alert, Miley Cyrus. Mi nombre es Dana Caruso, contigo hasta las 7. Y es que oficialmente Miley Cyrus nos anunció un nuevo lead single de su nuevo álbum, Mature. Se llama Red Lights y su álbum ya está programado para que salga este año. O sea, Mature, ya nos quedan meses, porque también ya nos quedan meses de este 2026, ¿en qué momento? De que podamos escuchar nueva música de Miley Cyrus. Pues recordemos que la última rolita que escuchamos como single fue esta misma ya en el 2024. Y vamos a escucharla porque también es muy buena. La rola 270, Flowers, de Miley Cyrus en Match 90.3 más pop. ¡Conéctate!

0: escuches Match 90.3 más pop connected con Flowers de Miley Cyrus y Mature. ¿A cuántos de nosotros no nos gusta cantar con nuestros artistas Match favoritos en vivo y en directo? Así como los conciertos, que de hecho ahorita anda pasando uno de los conciertos más importantes, unos festivales, el Lollapalooza Mature, donde participan varios de tus artistas Match. Pero es que realmente, ¿sabías que ir a un concierto no solamente es para cantar y bailar, sino que tiene mucho más efecto en nosotros de lo que creemos? Mi nombre es Ana Caruso, contigo hasta las 7 y te cuento un poquito más de esta información. A las 5:20 en Match 90.3 más pop, conéctate.
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Escuchas Match 90.3 Más Pop, conéctate con Umbrella de Rihanna a las 5:20. Matcher, que así como dice Rihanna, en esta ciudad ya andamos teniendo que cargar con un paraguas a todas partes porque llueve, se quita, llueve, seguido un poco bipolar nuestro clima aquí en la Perla Tapatía, Matcher. Pero no te preocupes que yo te sigo acompañando con la mejor música y la mejor información. Como, a ver, sabemos que estar en un concierto brincando, bailando, cantando con tu artista match favorito es de las mejores cosas del planeta, ¿a poco no? Pero tiene muchos más beneficios en nosotros mismos de los que pensamos. Mi nombre es Dana Caruso, contigo desde las 3 de la tarde hasta las 7 de la noche. Tantos son, Matcher, que según estudios dicen que asistir a conciertos cada 2 semanas podría darnos hasta 9 años más de vida. Y es que también, con 20 minutos que disfrutes de cantar con tus artistas match favoritos, puede aumentar el 21% la sensación de bienestar. Y ok, Matcher, yo sé que yo no soy tu artista match favorito, pero seguramente aquí los vas a escuchar. Y si Tame Impala es DJ o Kevin Parker, como mejor lo conozcas, es tu artista match favorito, ¿qué crees? No lo vas a ver en concierto, pero sí lo estás escuchando. Como la canción 272 en Match 90.3 Más Pop, conéctate.

Escuchas Match 90.3 más pop. Conéctate con Sean Paul. Esto es I'm Still in Love with You. ¿Qué matter? Esta rola fue una de las canciones que más ayudaron a que el dancehall jamaicano fuera conocido a todo el mundo, Matcher. Y es que tiene mucha razón, es muy buena canción. Matcher, ¿alguna vez te has puesto a pensar cómo es que tus artistas, Match, crean sus canciones o en colaboración de quién? Bueno, pues ahora te cuento un poco de Sabrina Carpenter. Mi nombre es Ana Caruso, contigo desde las 3 hasta las 7. Y es que esta rola la creó al lado, de la mano, de uno de los mejores productores que ha trabajado con muchos artistas, Match, Jack Antonoff, y también con Amy Allen. Justamente su mismo equipo creativo detrás de éxitos recientes. Y Matcher, fue tan buena esta canción que de hecho debutó directamente en los primeros lugares allá en las listas de streaming. Matcher, justamente esto es la confirmación de la estrella pop que es Sabrina Carpenter. Vamos a escucharla, que llega con la canción 274. Esto es Man Child. En Match 90.3 más pop, conéctate.

0: Match 90.3 más pop. Conéctate con Perfect de Ed Sheeran a las 5:37 minutos. Y Matcher, prepárate que el día de mañana arranca uno de los conciertos más esperados, el Together Together Tour de Harry Styles. Y te tengo una buena noticia. Soy Dana Caruso contigo hasta las 7 y te voy a platicar de qué se trata. A las 5:48 en Match 90.3 más pop. Conéctate.
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6: Hello, hello, mi bella perla tapatía. Mi nombre es Dana Caruso, conectando contigo desde las 3 de la tarde hasta las 7 de la noche, Matcher. 27 grados en Guadalajara, está nublado, pero recordemos que aquí llueve y deja de llover en un abrir y cerrar de ojos, así que tranquilo, cuidado, toma tus precauciones. Y te digo tranquilo, tranquila, porque si ya se empieza a hacer tráfico en la ciudad, que sabemos que es muy normal, yo te acompaño con la mejor música y más en esta hora de música continua sin cortes comerciales. Así que súbele que estás en la mejor estación, acompañándote en Match 90.3 Más Pop. Conéctate.
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Escuchas Match 90.3 más Pop. Conéctate con Save Your Tears por The Weeknd a las 5:48. En esta hora de música continua, sin cortes comerciales. Y oye, Matcher, prepárate, porque te traigo información sobre nada más y nada menos que Harry Styles. Mi nombre es Dana Caruso, contigo desde las 3 hasta las 7. Y es que es artista Match ya anda en la Ciudad de México, porque el día de mañana arranca con su Together Together Tour, con su primera fecha el 31 de julio. Matcher, de hecho, Caro Quesada y Ceci Salcido, la producer, van a andar por allá. Así que si ustedes también van el día de mañana, ahí me la saludan, ¿eh? Pero oigan, no sean spoilers, no manden spoilers a través de las redes sociales, porque ya me está dando muchísimo FOMO, o sea, muchísimas ganas de andar allá. Pues ya gente se ha encontrado a Harry Styles en sus runners matutinas, Matcher. Cuando Harry sale a correr por las calles de la ciudad, ya se lo han topado. Gente que va solamente a tomar un café, Matcher termina grabando o tomándose fotos con este artista, Matcher. Yo ya no puedo esperar para ir la siguiente semana. De mientras, vamos a cantar para apaciguar estas ganas de ver a este artista, Matcher, con una rola de él. Esto es Adore You de Harry Styles. A las 5:49, la rola 278 en Match 90.3 más Pop. Conéctate.

Match 90.3 más pop. Conéctate con Tuesday de Burak Jeter a las 5:56 minutos, casi 57. En esta hora de música continua, sin cortes comerciales y mature. Prepárate porque te voy a contar de cuál fue la canción. Y de hecho, la única canción que tiene esta banda que le abrió la puerta a la industria musical. Mi nombre es Ana Caruso, contigo desde las 3 hasta las 7. Pues sí, mature, aunque suene raro, esta banda Timber City solamente tiene esta canción, pero que ya le abrió la puerta para grandes festivales. Se incluye aquí presentaciones en el Austin City Limits Music Festival 2026. Además, Matcher, que estos chicos, es una banda de tres, ya tiene pues varias fechas programadas para una gira. Una cosa loquísima, ¿no? ¿Te atreverías tú a irte de gira con una sola rola? Estos chicos los van a hacer y vamos a escucharlos con la rola 279. Esto es Self Aware de Temper City. En este jueves, en Match 90.3 más pop, conéctate.